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1: Así es, efectivamente fue el señor Roberto Monsiváis. Recordando esas rolas, mi Robert, no, hombre, compadre, te la sacaste de la manga. Saludos. En controles, él es el señor Roberto Monsiváis. Empezando con esto de Gilberto Pérez, compadre. Chibiribirim, bombón. De la época de allá de Bobby Salinas. De toda la onda tejana de muchos, muchos ayeres. Oilo. Desde Frijolitos Pintos. Y toda la raza. No, mi compadre trae el disco duro a todo lo que da el día de hoy. Me da gusto saludarlos, muchachos y muchachas. 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Saludos a la maestra y al maestro que nos están escuchando el día de hoy, a mi Dani de Oro también. Al ratito les digo cómo se va a poner. Saludos al buen Robert Monsiváis, su amigo Marco Martínez, el padrino tejano. Ya estamos al aire el día de hoy. Hoy 18 de julio. Bendito Dios. Ahorita, no, está haciendo un calor, no. De mil infiernos, porque toda la raza por ahí ya está sintonizando la mejor 92.5. Que a todo dar, compadre. Ahorita les digo la temperatura que estamos pasando el día de hoy. No sin antes recordarle, mándame WhatsApp, ya sabes cómo se maneja aquí el programa. Estamos complaciendo a mis ahijadas y ahijados de la onda tejana. El día de hoy es 811-2200-925. Es el WhatsApp de cabina. Para todos mis ahijadas y ahijados de la onda tejana. Más adelante viene por ahí el Chagui también, que ya está con nosotros el día de hoy. Por lo pronto, esta tarde estamos esperando los mensajes. Ya están llegando los mensajes, ya se está inundando esto el día de hoy. ¿Qué te parece si escuchamos algunos mensajes, mi Robert? Para empezar de una vez la lista, porque mucha gente, desgraciadamente, ya casi al terminar el programa, no los podemos complacer porque nos mandan las canciones ya prácticamente a punto de terminar. Entonces yo les sugiero bastante que manden WhatsApp al 811-22-00925, como aquí mis amigas y ahijadas y ahijados tejanos, que ya están llegando por ahí los mensajes, para de una vez el buen Robert y en su momento mi Chagui de Oro empezar a complacerlos con la música de la onda tejana. A ver qué dice terminación 1037. ¿Qué pasó, mi ahijado?
2: Muy buenas tardes, padrino. Buenas tardes,
1: buenas
2: padrino.
1: Tardes.
2: A ver si me podría complacer con la canción Cuando se acaba el amor, de Grupo Calibre. Ándale. Que tenga un excelente sabadito, padrino.
1: Órale.
2: Dios me lo bendiga donde quiera que ande, padrino.
1: Dame,
2: que le vaya
1: gracias.
2: Muy bien en sus proyectos.
1: Le agradezco bastante.
2: Dios me lo cuide.
1: Igualmente.
2: Oscar Musquiz, ya quita ese panda show. Está muy aburrido. Mete, padrino.
1: Oye, un saludo. Terminación 1037, que es Aarón Mata, te mando un abrazo, mi rey santo. Gracias, ahijado, por tus palabras bonitas. Y yo estoy a la orden, ya sabes, siempre para complacer. También mi jefe se ha puesto la camisa tejana. Él es tejano también de corazón, y nos ha apoyado bastante. Me da mucho gusto que apoye también por ahí a la onda tejana. Y siempre estamos a la orden en la mejor FM, para que toda la raza por ahí se venga para acá, no esté escuchando otras estaciones y se centre con nosotros, porque nosotros sí complacemos.
3: ¿Qué onda, padrino?
1: ¿Qué ha habido, hijo?
3: Oh, bueno, lo que no se escuche en la radio.
1: A ver.
3: De Lázaro Pérez hasta hoy.
1: Hasta hoy, de Lázaro Pérez. Oye, ayer en la noche estuve platicando con Lázaro Pérez a través de Facebook. Ahorita él anda aquí en la ciudad. Ayer andaba allá en un evento en el estadio, allá, del que esté de los Tigres al lado, ¿verdad? En el de béisbol, al ladito. Ahí estaba el buen Lázaro Pérez con varias razas de la onda tejana, muy interesado para volver a venir a Monterrey, a pesar de la presentación que va a tener el día de hoy allá en la máxima autoridad. Así es que, para que estén pendientes de las redes sociales de mi compadre Lázaro Pérez III, ahí estuvimos platicando y vamos a hacer algo interesante con él, primeramente Dios. Pero ya anda aquí en la ciudad, le mando un abrazo a él, a su familia y a toda la gente que sigue la onda tejana. Y el consentido de la onda tejana, como le dicen mi gente también por ahí, mis ahijados y ahijadas. ¿Tengo para acá otro más?
4: Padrino, buenas tardes. Gallegos de la Hall School, aquí reportándonos. Le encargo, por favor, Chulita de los Pecadores. Ya más avanzado el programita, si se puede. Y Órale. Me puedo programar una cumbita. Me enamoré de ti, de Estrella del Norte. Ahí, por favor, saludos para usted, superador, y toda la raza que nos gusta y apasiona la música tejana. Oye, saludos.
1: Muchas gracias, ahijado. Fíjate que el buen Robert también es conocedor de la onda tejana. Cuando anda en sus eventos, mi compadre de repente nos saca un baúl de buenos éxitos tejanos, sobre todo como ahorita. Éxitos, como dicen ustedes, que no se tocan en otras estaciones. Aquí somos 100% tejanos, aquí en La Mejor FM, y aquí tenemos los mejores operadores, también los mejores locutores de cada ramo, de cada, tanto vallenato como mi quecho. Tanto por ahí con el Juaco, con todos sus papayes, los compas, la hora de los compas, mis amigos y compañeros, Ana Chow, también por ahí el Iván, mi compadre Iván, el Mojo, y el Chuck, y todos los demás que le siguen. Así es que, para que estén pendientes de ahí de las redes sociales, sobre todo en los programas, ustedes de las 6 de la mañana sintonicen y no batalla. Ahí déjale, compadre, y manéjale. Es más, malos taxistas, la gente de aplicaciones, los que están manejando todo el día, póngale para que se la pasen feliz con nosotros, ¿verdad? Y no oigan, para que no oigan así tantas majaderías en otras partes, que Maxi. Pero luego platico de eso contigo. Oye, tengo por acá, por este lado, un audio. No me digas que es el príncipe de San Pedro. A ver, ¿qué onda?
0: ¿Qué onda, compadre? ¿Qué onda, compadre? Oye, una disculpa.
1: Ah, sí.
0: Sí, ahora sí. Oye, compadre, porfa, ¿me puedes, por favor, poner esta canción que se llama Yo Te Amaré, del disco Estás Tocando Fuego? Así es. A cargo de la organización más temida de la Unión Americana, mejor conocidos como La Mafia. Eso. Muy en especial para mi vieja, para mi amorzote, para Patty, de parte de su amorzote, el frontero mayor, y a toda la raza que está escuchando La Mejor 92.5, un abrazo a toda la raza tejana, que no muera lo tejano, compadre, y un abrazo para ti también y para el DJ ahí que están pendientes siempre de toda la raza ahí que escucha la buena música tejana. Un abrazo, compadre, bendiciones, y aquí andamos. Aquí oyendo a La Mejor 92.5 FM, aquí nomás, bye.
1: Eso, mi compadre Omar Frutero Mayor, mi compadre Omar, que le mando un abrazo, también conocedor de la onda tejana, el príncipe de San Pedro. Algo de La Mafia, ahorita anda la raza de La Mafia, la organización más temida y premiada de Estados Unidos, de la, todas partes de Latinoamérica. Ahorita anda aquí en Monterrey porque tiene una buena presentación. Así es que vamos a complacerlo ahorita con todo gusto. Ya está mi compadre Roberto Monsiváis sobre la idea, experto de la música, ahí para complacer a todos mis ahijados y ahijadas de la onda tejana. Por lo pronto seguimos con más de los audios que la gente está mandando el día de hoy. Mira nomás, inundados, bendito Dios. Dice, excelente tarde, Parino. ¿Me puedes complacer con Burbujas de Amor de Secreto? No puedo mandar audios, traigo clientes, gracias, saludos del Gordidi. Saludos, mi compadre, con todo gusto. Ahorita tenemos ahí algo que está bien y nos manda así la señal de un sticker con como diciendo amén. Dice, de este lado, tengo audios. Ah, mira, déjame le paso este audio. A ver, este soy, ¿verdad?
5: A ver, ¿cuántos goles meto?
1: No, este...
5: Mojo, ya es...
1: No, espérame, acá.
5: ¡Anda mi cuacolí!
1: Ah, es que no. Oye, bueno, buenos audios, señores, si no los, los mencionaron. Dice, ya estamos listos para el programa. Ese sí de la hora, 92.5. Saludos a mi hijado, el tremendo Juan Manuel Luna. Te mando un abrazo, Padre Santo. Tengo por acá otro audio. ¿Qué más? Para irnos a música de una vez.
6: Padrinazo, habla el Perry Didi. Aquí andamos en friega.
1: Eso, mi.
6: Saludo para usted, que tenga una linda tarde.
1: Gracias.
6: Oiga, igualmente. Oiga, complacer con uno de los dos Gilbertos. La de todos dicen, todos.
1: ¡Híjole!
6: Dicen. Ay, por favor.
1: Esa mera.
6: Un abrazo, bendiciones.
1: Ya está, compadre. Ahijado, te mando un abrazo, que te va muy bien el día de hoy. Maneje con mucha precaución. Así comenzamos este gran programa llamado Puro Tejano a través de la número uno. Somos la número uno porque complacemos, porque son los expertos en la materia. Y esta tarde no puede ser la excepción. ¡Vámonos con esto! ¡Puro Tejano! 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

Sentido de la onda tejana, mi compadre Lázaro Pérez III y más rolitas, la música de los pecadores con esta rolita chulita. ¿Te acuerdas de esa canción, mi Monsi? ¿Quién la cantaba? La de Chulita. ¿Eh? No, que ¿quién la cantaba? Pero antes. Eso, los humildes, así es. ¡Vámonos! La mejor FM.

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1: Hoy nomás, de las canciones que mezclaba mi compadre Roberto Monsiváis del disco Estás Tocando Fuego, las mezclas precisas, Yo Te Amaré, la organización de la mafia. Para gente que estaba pidiendo estas rolitas, saludos a la mafia. Oscar, ya anda aquí en Monterrey, ¿eh?

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1: Seis de la tarde, 30 minutos. Llevamos apenas media hora del programa. Mucha gente está mandando WhatsApp. Bien agradecidos. Muchas gracias. Bien agradecidos a todos mis ahijadas y ahijados de la Onda Tejana que están acostumbrados a este gran programa de 6 a 8, sábados y los domingos también de 6 a 8. Mucha gente por ahí ya se anda preparándose para irse. Hoy va a haber muchos eventos tejanos. Hoy principalmente ahí en el Amazonas los esperamos. Va a estar mi compadre Conjunto La Cruz, mi compadre Yair. También por ahí grandes agrupaciones de la Onda Tejana para que nos acompañen. Hoy, saludando a todos los futbolistas que andan también ya desocupados, ¿verdad? Oye, 811-2200-925 es el WhatsApp de aquí de La Mejor FM. La rola que guste de la Onda Tejana, sabe que sí lo complacemos. Ahí está mi compadre Homero Frutero Mayor, que pidió algo de la organización más premiada y más temida de toda la Unión Americana, y ya lo complacimos con esto de la mafia, ¿verdad? Tengo por acá, por este lado, más audios. Quiero recibir el día de hoy al buen Chagui.
2: Ánimo, mi Chagui.
1: Eso, mi Chicharo, un abrazo a mi Chicharo que está por ahí. Oye, quiero mandar un saludo a mi jefe Oscar Musquiz también, que es también tejano. Él le gusta más lo tejano class, es más tejano class, pero también como quiera anda gustándole mucho la Onda Tejana y apoyando el movimiento como siempre. 100% bien agradecido con él. Tengo por acá, por este lado, otro dice: buenas, mi padrino. Me complace con la rolita de Hampton Boys. Aquel amor de Hampton Boys, mi Chagui. Saludos y bendiciones para todos ustedes. Su amigo Arturo de la Unión. Gracias, mi compadre Arturito de la Unión Tejana. Te mando un abrazo. Mira nomás, ¿quién es mi compadre Eduardo Carrillo? Mi comadre Tania Castañeda. La cachetes de mi compadre Eduardo Carrillo, que se aman con toda intensidad. Mis compadres, dice compadritos de la Onda Tejana, dice: compadrito, compláceme, porfa, con algo de Lázaro Pérez, la de No Paras de Hacerme Feliz. Para mi cachetona hermosa, te mando un fuerte abrazo. Saludos, compadrito, espero verlos en la noche, compadre. Con todo gusto, más adelante ponemos eso porque acabamos de poner una de Lázaro Pérez. Pero con todo gusto, Carrillo, vamos a buscar la de No Paras de Hacerme Feliz, mi tremendo Chagui, del consentido de la Onda Tejana. Claro que sí. Dice.

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2: Carnuca y una convivencia, ¿cómo ven? ¿Estaría bien, no? La gente de Santa.
3: ¿Qué onda, Panino? ¿Cómo andamos? Buenas tardes.
2: Buenas tardes,
3: a ver, ¿sabes? Si me puedes colocar una canción del señor Jay Pérez, una canción que se llama Recordé. Ahí, por favorcito, para toda la raza de San Nicolás.
2: Va que va. Un abrazo, ahijado. Gracias a la gente de San Nicolás. Oigan, quiero mandarle un saludo el día de hoy a mi madre santa, la señora Andrea. Andrea, que está allá en Parras de la Fuente, Coahuila. Mi madre hermosa, cual la quiero y la amo con todo mi cariño. Quiere una canción de Ricky Naranjo, la de Te Voy a Comprar, de Ricky Naranjo. Ahorita vamos a complacerla, mi compadre Monsi, mi compadre el tremendo Chagui. Madre Santa, te mando un abrazo, saludos a don Mario también y toda la gente allá en Parras de la Fuente que está escuchando Puro Tejano a través de la Mejor FM. Tengo por acá por este lado otro, dice, bonito sábado, padrino, bendiciones para usted, saluditos a todos, porfis, la de Dime Si Soy Un Tonto de Tony Sainz, del príncipe del conjunto Tony Sainz, que ya anda aquí en Monterrey, Nuevo León, junto con Lázaro Pérez, mis buenos amigos, que andan ahorita ya acomodándose para una buena presentación en la noche.
4: Hola, padrinito. ¿Qué ha habido, compláceme con una canción de Rubén Cervantes, Pensando en Ti. Esta se la dedico a mi amor, Andy.
2: Eso,
4: compadre. De los Colonia Los Pinos. Y un saludo para mi hija, Elif, que está aquí conmigo.
2: Excelente, compadre. Oye, un abrazo a ti, tu nena, compadre. Un abrazo a ti, a tu nena, a tu chava también. Eso es lo bonito de la onda tejana, que junta a la familia y hay muchos amores. ¿Verdad que sí, Roberto? Roberto siempre es un enamorado de primera y le gusta lo tejano también. Pero bueno, tengo por acá por este lado otro más audio.
5: Padrino, buenas tardes.
2: Buenas tardes.
5: Aquí escuchándote como cada fin de semana, aquí dándole las aplicaciones, Luis el Tejano. Ahí te encargo la de Frijolitos Pintos de los dos Gilbertos para andar en ambiente. Excelente programa, padrino. Saludos.
2: Oye, muchas gracias. Quiero invitar aquí con nosotros a un experto de la onda tejana que está con nosotros. ¿Cómo estás, compadre?
6: A todísimo dar.
2: Oye, él es el señor Roberto Monsiváis. Por si no conocían la voz, saluda a la audiencia, por favor, mi Robert.
6: Buenas tardes, gente que nos está escuchando esta noche. Bueno, estoy un poquito ronquillo, compadre, porque me estoy alivianando. Pero
2: qué bueno, pero ya estoy mejor.
6: Ya estamos.
2: Oye,
6: mejor.
2: ¿Qué piensas de la onda tejana, Robert? Cada que vas a un evento, ¿cuánta gente, o más bien dicho, la expectativa de la gente tejana que has estado en eventos, tú que has ido a muchos eventos, ¿qué sientes al momento de pedirte onda tejana? Más bien dicho, de tantos años para acá, ¿cuál es tu sentir o tu pensamiento sobre la música tejana?
6: Oye, fíjate que yo creo que está volviendo esa onda de los grupitos tejanos, porque antes, cuando bailaban el Fini, todas esas de vueltecitas los grupitos, pero como que desapareció y otra vez andan ahí echándole.
2: Fíjate que son, bueno, si te das cuenta, en aquel entonces, ¿qué te gusta? 16, 17, 18 años tenían. Y ahorita ya andan arriba de los 40 más o menos.
6: Sí, unos 20. Andamos, sí, porque ya andábamos en la bola.
2: Bueno, se vuelve a regresar otra vez válgame la redundancia, se regresa otra vez la onda tejana, nunca se fue. Probablemente se necesitaba alguna ayuda, como en este caso la Mejor FM, que estamos tocando música de él. Tú sabes de eso, tú eres un experto en lo de la onda tejana y la gente te lo ha pedido, tú lo has escuchado.
6: Sí, eso. Es, por ejemplo, ahorita la que pidió, Dime Que Soy Un Tonto, ¿con quién la pidió?
2: Con...
6: Bueno, con otro grupo, pero esa, ¿te acuerdas que la cantaba el grupo Beso? Dime que soy un tonto. O también tejanito.
2: ¿Con Secreto?
6: Grupo Beso, y la pidió con Tony Sainz, ¿va?
2: Con Tony Sainz, perdón, con Tony
6: Sainz. Lo van sacando otra vez, chiditas.
2: Todos master, las canciones, cómo se van masterizando nuevos. Lo mismo que hace Lázaro Pérez, lo hace Tony Sainz. Hay mucha gente, por ejemplo, que está pidiendo de los nuevos grupos que están avanzando, pero no se olvidan de los ayeres, de la voz de Jay Pérez. No se olvidan de aquellos cantantes que estuvieron con David y Gaza. Andale. De cuales salieron bastantes.
6: O que pidieron ahorita de Rubén Cervantes,
2: Pensando en Ti.
6: Esas Fantasmas del Valle, cosas, rolitas que estaban chidas, o sea, que están chidas más bien, y que ya no ponen casi.
2: ¿Qué tal?
6: En los eventos. Pues está con ganas.
2: Está padre, va. Oye, gracias a la gente por ahí, gracias mi Robert, que siempre está con nosotros. Ya ya va de salida a descansar mi tremendo Roberto Monsiváis. Y nos vamos con música de una vez, mi Chagui. ¿Cómo ves? ¿Lo complacemos? Órale, ya está.

0: vamos con esto del señor. Mírate, hablando de esto, mi Monsi, de Ricky Naranjo. Dale. Esta rolita especialmente para mi señora madre, hasta allá, hasta Pares de la Fuente.
1: Mario. Para comprar tu idea.
0: 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Puro Tejano, 92.5.

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6: Hoy nomás llega la música de los homies de Hampton Boys. Para toda la gente que estaba por ahí pidiendo esto, un saludo para Eriquita Salazar. Un beso, mi amor. Ahorita

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2: Hoy nomás para la cachetes de mi compadre Eduardo Carrillo, mi compadre Tania Castañeda. Esta rolita se llama No pares de serme feliz a través de la mejor FM con mi compadre Lázaro Pérez y su conjunto.

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0: ya cruzamos la segunda hora, gracias a todos ustedes. Quiero mandar un saludo el día de hoy para la gente de Amazonas, Banda y Mariscos, que se va a poner sensacional el día de hoy. ¿Quién está listo para vernos ahí? Ahí va a andar el Padrino Tejano con la güerita. Hoy en la noche, conjunto La Cruz, mi compadre Yair Torres, excelente cantante, y los muchachos, ni se diga, el tremendo Nápoles, el arquitecto, mi compadre Mike, mi compadre el abogado, y también por ahí mi compadre Alejandro Canto, aparte del gordito Yair. 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Oye, tengo por acá, por este lado, unos anuncios pendientes. No, anuncios no, unos saludos pendientes. Vamos a escuchar aquí el día de hoy. ¿Quién es? ¿DJ? ¿Eres tú?
1: ¿Qué onda, Padrino Tejano? Te mando saluditos, excelente sábado, compadrito. Muy toca Ciénaga de Flores, ahí con Marco Marroquín. Más noche nos vemos por allá.
0: Mi compadre,
1: te mando saluditos, compadre. A ver si me puedes complacer con algo de La Diferencia. La de Si Lo Quieres o Fue Mucho Más Que Amor.
0: Ándale,
1: sale.
0: Si Lo Quieres.
1: Saluditos, y aquí vamos rumbo a La Cruz para agarrar el libramiento, compadre, ahorita. Rumbo a Ciénaga, saluditos.
0: Saludos.
1: Ya está, padrino, ya está. Aquí te voy escuchando, compadre. Vamos a agarrar el libramiento apenas rumbo a Ciénaga de Flowers. Saluditos. Saluditos. Ahí me complaces con Si Lo Quieres o Fue Mucho Más Que Amor, de La Diferencia.
0: Ahí la tenemos ya.
1: Que sigan los éxitos y queremos más horas. Más horas tejanas contigo, padrino Tejano. Bendiciones, éxitos, y que te vaya bonito ahora con tu nuevo local, con la nueva óptica.
0: Muchas gracias.
1: Ahí
0: gracias.
1: En mira. Raúl Salinas, ahí en Escobedo. Que te vaya bonito. Acá, que sigan los éxitos, padrino. Abrazo.
0: Oye, un abrazo.
1: Vamos hasta Ciénaga.
0: Gracias, mi ángel. Estamos en La Niña Ortillero. Bendito Dios, compadre. La Niña Ortillero. Ya vamos a empezar el lunes, si Dios quiere. Abro ahí para que se comunique conmigo. Marco Martínez, el Padrino Tejano. Si me encuentras en Facebook. O mándame ahí un mensajito a mi cel. Ya el lunes abro mi negocio, mi nuevo negocio, si Dios quiere. Óptica y laboratorio. Saludos. Hoy tengo por acá, por este lado, otro mensajito. Porque ya viene la competencia el día de hoy, ¿eh? Otro mensaje. Dice, buenas, buenas, mi padrino, excelente sabadito, ya sabes, aquí bien firmes con el programa. A ver si me pudieras poner la rolita del maestro David y Garza, Tu Boca Roja, que la canta el tremendo... Ay, se me fue la onda, se me borró en gacho cassette. Marcos Orozco, así es, se me fue la onda de repente. Aquí nomás, la 92.5 con el Padrino Tejano, terminación 8361. Que viene siendo César Castro. Un abrazo, ahijado, gracias. Dice por acá, por este lado, un mensaje. A ver.
2: ¿Qué te parece la rolita del maquinista de Bernardo y sus compadres?
0: ¡Ándale!
2: Ya tiene rato que no se escucha esa.
0: ¡Órale! ¡Jalo, ahijado! Ahorita vamos a buscarla para complacerlo. Con todo gusto, claro que sí. Con todo gusto, ahorita vamos a complacer, porque ya viene la competencia tejana el día de hoy. Tengo por acá, por este lado. ¿Nos vamos de una vez, no? ¿Qué te parece? ¿La competencia? ¡Híjole! Entonces empieza. Que se escuche por ahí. No, hombre, ya nomás escucha eso. La raza, ahijados y ahijadas, pónganse trucha porque empezamos. Este debate de música tejana. Un contra. Uno contra otro. La consentida de la onda tejana de la mejor FM el día de hoy. Se disputa en este ring musical de la mejor FM. Tejano Class u Orquesta. Contra Conjunto Tejano. Y por el lado de Tejano Class, lado A, en el baúl que tiene el jefe Oscar Musquiz, con la llave que le quitamos, sacamos copia y sacamos y retiramos este disco LP, Long Play, lado A, lado B. Y por el lado A tenemos Tejano Class, que es...
3: Yo voy a empezar el primer verso. Y luego yo creo que a ti te queda muy bien el segundo verso.
4: Me parece bien, y también me parece que a Agustín le quedaría muy bien el estribillo.
0: Hoy no más.
4: Sí, yo voy a cantar el estribillo.
0: ¿Dónde está la raza que le gusta el Tejano Orquesta Class? Leyendas y Redices, un segundo después. ¡Súbela, súbela, súbela!

Córtamela, compadre. Ese es el Tejano Class. El Tejano Orquesta. Leyendas y Raíces que va contra el conjunto tejano que viene siendo esta rola. Suéltamela, compadre.

0: córtale, córtale. Ahora sí, toda la raza con los dedos bien preparados en el celular, porque empezamos a marcar o mandar mensaje 811-2200-925. Solamente mensaje de voz. Se acepta el voto. Mensaje de voz 811-2200-925. Y empieza la raza a votar. ¿Cuál se queda? ¿Leyendas y raíces? O'Reilly, los gritos.
1: Carlos, yo voy a empezar.
2: Hoy nomás. Hoy nomás. Y empiezan a llegar los WhatsApp 811-2200-95. ¿Cuál se queda? ¿Quiénes ganan? ¿Los de Clash o los conjunteros? El día de hoy, ¿cuál va a ser la consentida tejana de la mejor FM? 811-2200-925. Por el lado A, leyendas y raíces. Lado B, Rayleigh, los gilitos. Ya llegaron las primeras votaciones. Vamos a ver qué dice la raza, compares. ¡Súbele, súbele!
3: ¡La hijo!
2: Quítamela, compadre, quítamelas, quítamelas.
0: Primer voto, ¿para quién se va el primer voto?
4: Oh, por leyendas y raíces.
2: Ahí está, compadre, lleva el primer voto, leyendas y raíces. Oye, se levantaron los clasistas.
5: Hola, padrino, buenas tardes, buenas vamos tardes. Para el lado B.
2: Lado B, Rey y los Gilitos. Se empata, se empató Rey y los Gilitos contra las leyendas y raíces.
6: Lado A, padrino, lado A.
2: Leyendas y raíces van a delantera el día de hoy. Ya la raza de Tejano Class está por ahí mandando.
7: Padrino, los gilitos.
2: Se empató, compadre. 2 puntos para Gilitos, 2 puntos para leyendas y raíces.
8: Yo voto por leyendas y raíces.
2: 3, la delantera, leyendas y raíces. Hoy nomás, un segundo después, la gente quiere escuchar esa rola.
9: Riley.
2: Volvieron a empatar. Van empatados los dos. Leyendas contra Riley.
10: Palino, leyendas y raíces. Saludos para mi esposa Susana. Eso. Y mi hermana Violeta.
2: Mi hija.
10: Vamos sobre un corvivio, Panino. Abrazo.
2: Es un abrazo. Leyendas y raíces va delantera.
11: Lado B, Panino. Viejo Diantre, lado B.
2: Viejo Diantre, conjuntero. Mi compadre Neto Rivera y Pati Tejanita. El viejo Diantre es conjuntero también, mi compadre. Y votó por Rayleigh y se empató.
12: Viento puro conjunto. ¿Qué dije? Puro conjunto, padrino, conjunto.
2: Ese es mi guada. Un abrazo, mi guada. Ahí está, compadre. Ahí está, puro conjunto.
13: En las tornamesas, DJ Roberto Monsivay.
2: Pero, ¿por qué votas? ¿Por qué votas, hijao? A ver, ahí está. ¿Qué más?
14: Por el conjunto Tejano y saludos a mis miris.
2: Eso, 1, 2, 3, 4, 5, 6. Lleva Rayleigh 6 contra 1, 2, 3, 4. Leyendas y raíces. ¿Quién se va a quedar? Pues ya, se quedó. Ahí está. 1, 2, 3, 4, 5, 6. Rayleigh Gritos contra 4. De ahí de leyendas y raíces. Ganó el conjuntero el día de hoy. La consentida tejana de la mejor FM hoy es Rayleigh los Gilitos. Se fue. Todos los que mandaron votación y no hemos leído o no hemos pasado su WhatsApp, mándame un putito para volverlos a poner. Ello es

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0: A ver, mi compadre Alberto Pequeño Gopher, ¿presentarías esa rola, güey?
1: Ah, esa rola, compadre, se presenta así como que con todo el sentimiento del mundo, güey.
0: Y la música y la diferencia, si lo quieres, ah, hoy nomás.
1: Hoy nomás, aquí está la diferencia.
0: Ay, güey, sentí así como que ñañanas en el... ¿Cómo se llama? Es la como, diferencia.
1: Como que se aprieta el como, ay, ¿cómo te puedes...? Qué feo, güey.
0: En la noche, antro, el antro con mi compadre... ¿Verdad que sí, Alberto?
1: Ya estamos preparándolo el otro al rato, las 9, pendientes, reza pendientes, porque ahí estamos ya cocinando algo chido.
0: Oye, siempre te escucho, compadre. Pura rola matona.
1: Pura crema, compadre, pura crema. Es que puras rolas seleccionadas, güey.
0: Solamente la
1: con
0: mejor.
1: Un buen crema. DJ, güey.
0: ¿Verdad que sí?
1: Sí, güey. O sea, con Shaggy, güey.
0: Hoy nomás, la diferencia, si lo quieres, rola que estaba pidiendo la gente el día de hoy, complaciendas. Vamos.
1: Sí, señor.

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2: El maestro David Garza, que tuvimos el placer de entrevistarlo, una chulada de persona, la verdad. Cuando estaba el señor Marcos Orozco, la voz de Cristal Tejana. Marcos Orozco, tu boca roja a través de la mejor FM 92.5, Grandes canciones de la onda tejana y solamente a través de la mejor 92.5, puro tejano. ¡Súbele, mi Charlie!

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1: Ah, qué chula rola. El maquinista de Bernardo. Hoy nomás para mi compadre Mario. Ahí está. Eso. Súbele, compadre.

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7: Oye, quiero mandar un saludo para Eriquica, que siempre escucha la mejor FM en puro tejano. Mi Eriquica, un abrazo, corazón. También mi compadre, mi ahijado, Nelson Carrizales, DJ del Padrino Tejano. El tremendo DJ Carrizales. Y también por ahí, mi compadre Orlando. Ahí está, mi compadre Orlando. Orlando Ruiz, que siempre está escuchando la mejor FM. Les agradezco bastante ahí que me sigan.

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1: Acabamos de poner a Bernardo y sus compadres. Vamos a poner la de Se me fue mi cocinera. Se me fue mi cocinera, ya no quiere trabajar. Y por Joe Martínez, para que lo busquen por ahí. Esa mera, compadre, ahí está. Dice, de este lado, excelente tarde de sabadito, padrino. Manda saludos a los gamblers y si me puedes complacer con una de Joe López, no te olvidaré. No te olvidaré. Esa rola se la canté una morrilla en la secundaria, compadre. No traía bien pelotas. Claro que sí, con todo gusto. Mira. No, neta. Es la más bonita en la secundaria, compadre. Como nada, es el Marquillos. Onda sobre la idea. Después se me apareció el papá. Tengo más. ¿Qué más?
2: ¿Cómo están? Muy buenas tardes.
1: ¿Qué habías dejado?
2: Por ahí pendiente desde hace como 15 días.
1: ¿Cuál?
2: Una canción de los Hampton Boys que se llama Juro que no volveré.
1: Ok.
2: Juro que nunca volveré.
1: Ok.
2: Del álbum Mire Amigo, Hampton Boys. Te la cargo, compadre.
1: ¿Cómo
2: Saluditos.
1: No? Ahí
2: buen
1: está.
2: Sabadrinks.
1: Muy bien, igualmente, compadre. Ya está. Ahorita vamos a buscar esa rolita. Con todo gusto, claro que sí. Lo vamos a complacer, ¿cómo no? Pues estamos para complacer a gente de la onda tejana, mis ahijadas e ahijados, ¿eh? ¿Qué se oye? ¿No te oyes? A ver, la terminación 5304.
3: ¡Hombre, Chapolín!
1: ¡Víctor! ¡Víctor! ¡Peñita! ¡Peñita! No se oyó ni más paloma, compadre. ¡Peñita! Grábale bien, compadre. Quítale la mano ahí al micrófono, hijo.
4: Sí.
1: Échale, Peñita, mándame el audio otra vez, hijo, porque no te escuchaste absolutamente ni más, paloma.
5: Bonito sábado, padrino.
1: ¿Qué ha habido,
5: cabrón? Saludos, saludos.
1: Saluditos. Sí,
5: quiero que mande saludos para la banda de los Tejanos Pobres acá en Apodaca.
1: ¡Órale!
5: Para los Tejanos Pobres en Apodaca y para el Snacto Winina, que apenas vamos a chambear.
1: Eso.
5: Saludos, y quiero algo tejanito de Joe Posada. Saludos.
1: Joe Posada, muy bien. Puede ser el feliz aniversario. Se me fue la onda. Es la primera vez que los Tejanos Pobres mandan por ahí mensaje, ¿verdad? Bienvenidos. A ver qué tienes de Joe Posada, mi tremendo Chagui. ¿La tienes esa? Ok, ya está. Muy bonita rola, esa me gusta bastante. No me dijo cuál rola, pero yo quiero pensar que puede ser esa. Buenas tardes, padrino. ¿Me puede complacer con la canción de Exnovia? Ahí está, un saludo para toda la onda tejana. Terminación 7360. Búscate la de Jaime Dianda, Exnovia, mi Chagui. Para complacer a Luis. Luis 89, dice ahí en el WhatsApp. ¿Cómo no? Ahí está, Exnovia. Con los chamacos, sí, Jaime Dian de los chamacos. ¿Qué dice mi hijao?
6: ¿Qué anda mi Marco?
1: ¿Qué ha habido?
6: Padrino.
1: ¿Qué ha habido?
6: Hay saluditos, ahí se me puedes poner una del grupo más, di algo. Saluditos a todo el movimiento tejano.
1: Órale, ya está. ¿Quién? Es que me manda por ahí. ¿Qué? No, aquí nadie lo bloqueó, hijao. Aquí está, mira, están los audios. Dice, me tiene bloqueado terminación 4564. No, aquí está todo excelente. Bloqueo nada más a mis novias para que no se entere mi esposa, pero todo está muy bien. A ver, ¿qué más?
7: ¿Qué onda, padrino? Aquí estamos saludándolo como siempre y escuchándolo con la 92.5. Emanuel Quevedo, el Tigre Tejano.
1: Mi Tigre Tejano.
7: Ahí estamos pendientes, padrino. Y quiero que me complazca con la de Cómo Olvidarte de Grupo Contacto.
1: Ok.
7: Por favor, Pedro. Aquí andamos descansando en la casa y bueno, aquí seguimos con puro tejano.
1: Eso, mi tigre. Estamos pendientes porque le vamos a poner un armazón a los lentes de su hija, mi compadre, mi ahijado Tigre Tejano. Ahí sí nos, a ver si nos comunicamos mañana o el lunes, carnalito. Dice, buena tarde. El único que me dice buenas tardes, la terminación 6316. Creo en el amor. Es el nombre que trae ese celular. Creo en el amor. Nomás me puso buenas tardes. Pues buenas tardes. Buenas tardes, buenas tardes. Contestado, ¿verdad?
8: Buenas tardes, tremendo padrino. ¿Cómo está?
1: A todos.
8: Saludos y bendiciones. Excelente sábado, padrino. Un
1: igualmente.
8: Saludo para toda la recita ahí que se anda ganando el pan en las aplicaciones.
1: Primeramente Dios.
8: En el taxi amarillo, en el tráiler, en el urbano. Pura buena vibra con usted, padrino. Lo único malo es que nos incita

0: a comprar las caguamas.
1: Eso.
0: No se crea, padrino. Padrino, pongamos una rolita, ¿no?
2: Sí, vas a comprar
0: una de Billy Garza, no, tengo ganas.
2: Ok.
0: Si se puede, que todo dar, padrino.
2: Ya pusimos una de Billy Garza,
0: pero... échale ganas, padrino. Saludos.
2: Se lo vamos a complacer más adelante. Con todo gusto, sí, porque pusimos para darle una chance a otro artista, pero... búscame la de, tengo ganas, ¿verdad, hijo? De Billy Garza. Vámonos con música de una vez. Son las 7 de la tarde, 39 minutos. Ya estamos a punto de terminar el programa hoy, pero mañana domingo tenemos de 6 a 8, Puro Tejano. Gracias a la gente que nos quiere entre semana. Un abrazo, ¿eh? Él es Joe Martínez. Se me fue mi cocinera, ya no quiere trabajar. La mejor FM 92.5 con el Padrino Tejano. Eso, eso.

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1: Hoy nomás esta canción romántica en la voz de Joe López se llama No te olvidaré. 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
7: ¡Qué chula de rola! El señor Joe Posada. Esta rolita se la quiero dedicar a toda la gente que anda celebrando su cumpleaños, su aniversario, su soltería. Ya un año, bendito Dios. Se llama Feliz Aniversario. El señor Joe Posada a través de la Mejor FM 92.5. Puro tejano.

0: Agui de Oro, hazme el favor el día de hoy. Le quiero poner las mañanitas a una comaye de nosotros el día de hoy. Póngame las mañanitas, por favor. Felicitando especialmente para mi comaye City Navarro. Novia, esposa y todo lo que quieras saber. Pareja de mi compadre Jorge Villalobos, que está cumpliendo años. Hoy se va a festejar. Muchas felicidades, City. City Navarro, un abrazo. Que te la pases bonito. Dios te bendiga. Y muchas felicidades, rodeada de tanta gente que te quiere, sobre todo tus hijos y también mi compadre Jorge Villalobos. Así es que muchas felicidades, City, de parte de todo, de la Mujer FM y toda la raza y la onda tejana. Felicidades, mi reina. Hoy nomás, qué chulada. Vamos a los WhatsApp, ya estamos en recta final el día de hoy. A ver, ¿qué dice mis ahijados de la onda tejana? Vamos a ver.
1: Buenas tardes, padrino tejano. ¿Cómo andamos? Buenas tardes, habla el Joe Pry.
0: Mi compadre Joe Pry.
1: Buenas tardes, compadre. Pues ya excelente. Listos, compadrito, para irnos al General Show Center, a ver a Lázaro Pérez.
0: Eso.
1: Todos los Pry tejanos, compadre, allá andaremos de gira hoy en el Bus Pry. Allá nos vemos, compadre. Si tienes una chance, vas a andar allá, ¿verdad, compadre?
0: ¿El del Amazonas? Okay.
1: Salud para todos los Pry tejanos de Ticano Pry, compadre. Para toda la raza de Viejo Texas y la raza de Saltillo. De parte de Pry Tejano, Santa Catarina. Puro orgullo, compadre. Saludos, excelente programa.
0: Luego nos vemos, ahijado, luego nos vemos. ¿Quién más tiene por aquí este audio?
2: Buenas tardes, padrino. Aquí escuchándote.
0: Mi compadre Pepe. José Barbosa.
2: Pepe, optometrista del Poniente.
0: Eso.
2: Compláceme, ¿no? Por favor, con algo de Juanpe Moreno. Algo de lo clásico de Juanpe Moreno, por favor. Gracias.
0: Ahí saludos. Está. Saluditos.
2: Muy bien. Excelente programa, como siempre. Gracias.
0: Excelente, gracias. ¿Qué más?
3: Buenas tardes, buenas noches. ¿Cómo estás?
0: Mi Treviño. Un abrazo. Compadre. Un abrazo, Treviño.
3: Saludos. Aquí andamos escuchándote como todas las fines de semana. Saludos, compadre. Que estés bien.
0: Excelente, compadre, excelente. Muy bien, Treviño, claro que sí. Espérame, déjame le digo. ¿Quién? Alberto, mándame el nombre, compadre Alberto. Que está mi compadre Alberto Pequeño. Saluditos, mándame el nombre y ahorita lo felicitamos. Ahí está. Ya está hablando con mi Chagui de Oro. ¿Sí? ¿Para quién? Ah, para él. A ver, es que no lo veo aquí, espérame. No le entendí. Ahorita a ver si me dice mi compadre Alberto Pequeño. Ahí está. Ponme las mañanitas, compadre. Espérame. Aguántame. Déjame, lo pongo aquí de una vez. Ahí está. Oye, le quiero mandar el día de hoy con estas mañanitas que se escuchan aquí también, mi Chagui, ¿verdad? ¿Sí se escuchan aquí? Muchas felicidades para Julio Valero, que está cumpliendo años el día de hoy de parte de aquí, de la familia de La Mejor FM. Le mando un abrazo de parte de su servidor Marco Martínez, el padrino tejano, y también por ahí todos los locutores que lo mandan felicitar, ¿eh? Lo mandan felicitar a mi compadre con todo gusto y pues que larga vida, mucha abundancia, mucho éxito y sobre todo amor de parte de toda su familia que lo quiere y que lo ama con todo cariño. Dice por ahí, dice, cumpleaños, compadre, mándame saludos a Julio Valero. Los tacos son los del mercadito, dice. Saluditos. Ahí está, compadre, un abrazo para él. Cómo no, con todo gusto. ¿Qué más tengo por acá, por este lado? Sí, dice, Fantasmas del Valle. Ah, le quiero mandar un saludo al día de hoy para mi compadre Luis Tigre de Conjunteando. Dice, compadre, pon la de Cicatrices de Lázaro Pérez. Ahí vamos en camino para Higueras, para evento de Conjunteando. Pero te vamos escuchando. Mi compadre por ahí, algo de Fantasmas del Valle también, que quiere una rolita. Mi Tigre, un saludo, mi Luis Tigre, que todo salga muy bien, compadre. Él es un también, apoya la música tejana de tantos muchos años. Que te vaya bien, mi Tigre. Luis Tigre por ahí con la raza y Conjunteando. A jalar, compadre, a jalar, bendito Dios. Ahí está, tengo por acá por este lado audios, rapidito. ¿Quién más? ¿Qué más tenemos el día de hoy? Ya estamos en la recta final para irnos.
4: Oye, padrino, buenas tardes.
0: Buenas tardes.
4: Puedes poner la de Ángel Flores, deja esa copa para los camaradas de los Uber Cinis, que
0: tenemos excelente.
4: Ganas.
0: Bendito Dios.
4: Saludos para el Paco, el Santos y el Héctor, que andamos echándole.
0: Ahí está la raza. Oye, como no, hombre, es que dos horas, híjole, se nos va rápido, Padrino, bendito Padrino, Dios.
5: Saludos, saludos, excelente sabadito.
0: Tengo mucho WhatsApp.
5: Oye, si puedes ponerle la cuenta dulce de Texas Latino, una cumbita de Antoja para andar al 100.
0: Eso, es que todos los audios ya están al final.
6: Muy buenas tardes,
0: ¿no?
6: Padrino. A ver si me podrías poner la canción de Vestido Mojado con Joe Martínez. Esa está muy buena, conjuntera. Así la puedes poner para amenizar aquí en la tarde.
0: Canciones.
6: Gracias, saludos.
0: Canciones que no alcanzamos, lo vamos a poner mañana, lo prometo que sí.
7: No,
0: ¿eh?
7: El dinero ni nada de la fiebre. Saludos, Padrino.
0: Ese Chucho, Chucho, la voz oficial del Fargos.
8: Oye, Chulo, ¿te llevas el teléfono de la chica?
0: Ajá, este me llegaron, pero no. Dice aquí. A ver, espérame. ¡Pura crema estás poniendo, Padrino! Ahí está la terminación, ¿me das? 2050. Que le gustó mucho, compadre. Gracias, ahijado. Tengo por acá, por este lado también. Mañana tenemos otras rolas, bueno, que no faltaron,
9: ¿eh? Padrino de Oro. Ahí a ver si alcanza a salir la de Los Amores de Magdalena, del Rubén Vela. Será para mañana la primerita. Saludos.
0: Qué chulada, compadre, qué chulada. Dice Padrino, buenas tardes, a ver si alcanza a poner la de Mingo Saldívar, mírame, nos vemos el lunes, ahí en Óptica. Ah, claro que sí, compañero, Óptica Brantán, primeramente Dios, excelente servicio y caridad, gracias, ahijado. Nos pone un puntito a esta rola, esta audio.
10: Buenas tardes, Padrino, hay bendiciones para usted y su familia.
0: Gracias,
10: Padrino,
0: igualmente.
10: A ver si me puede poner una del Conjunto Oro. Cualquiera que le guste a usted el Conjunto Oro.
0: Mañana tenemos todavía, ¿eh?
10: O una de Intenso.
0: Mañana tenemos. Mañana tenemos todavía Tejano y lo vamos a complacer. Es el mejor Padrino, este es más favorito del maestro. Saludos. Y último WhatsApp. A ver aquí.
11: ¿Qué onda, Padrino? Ahí te encargo la de Cariño de Tony Sainz.
0: Eso.
11: Ahí nos vemos en la noche en el general. Solo para todos de parte del Charlie Gabonelli.
0: Saludos a mi compadre Johnny Majo, que va a tener evento ahí con Luis Cumbre. Luis Cumbre y Luis Treviño, gran amigo de Cumbre Sound. Hoy está por ahí Rubén de la Cruz. Felicidades, compadre Luis. Ahí que salga bien, excelente el día de hoy. Nos vamos, Michagui. Gracias, Michagui. En controles, su amigo Marco Martínez, el Padrino Tejano. Mañana nos escuchamos de 6 a 8. Y mañana las ruedas que faltaron los vamos a complacer. 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Hoy nos vemos en Amazonas Banda y Mariscos, Conjunto La Cruz. Ahí también Los Garañones, Poseído y más agrupaciones. Ahí nos vemos en la noche. Ahí voy con la güera. Vámonos, con permiso. Nos vamos.

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0: Pero bueno, como quiera, aquí está mi compadre, el Chagui. El Chagui, sí, señor. Oye, no vengas a enojar, güey, porque no puedo gritar ahorita, güey, por la garganta. No puedo gritar, güey. ¿Por qué, güey? ¿Por qué? Nos enfermamos, güey. ¿Por qué, güey? La raza, oye.
1: ¿Y qué, güey?
0: Vamos a seguir el día de hoy ya. Hoy, sabadito, fin de semana, el antro de la mejor. Ahí más o menos voy a hablar poco, güey, por lo mismo que no quiero esforzarme mucho la voz.
2: Así
0: por lo mismo. Sí, lo que pasa que, pues, es que me acabo de tomar un jarabe, un tecito así bien calientito con miel, güey. No, hombre, cállate, güey, a ver si se quita este rollo, güey, en serio, güey. No sé por qué nos enfermamos de la garganta, güey, ¿por qué, güey?
1: No, me chapole.
0: ¿Por qué somos así, güey? ¿Por qué, güey? Y, no, hombre, qué barbaridad, pero qué barbaridad. Saludos a toda la gente que ahorita está manejando, mucha precaución. A los amigos traileros también. A toda la gente que va por el centro de la ciudad, hay muchas gracias. Y también saludos a la gente que está por ahí en Saltillo, que me estuvo recibiendo de maravilla. Gracias a la raza del charro, porque lo bueno se come a diario. Sí, señor, lo bueno se come a diario. Saludos al compadre Tonchi, gracias por la invitación. Ahí subimos ya degustando de esa racherita. Qué rico, en serio, y así asadita, compadre. Imagínate, asadita la rachera marinada, güey. No, hombre, cállate, güey. O de los tacos de chicharrón que nos aventamos. Qué rico, ahí con la salsita, compadre. No, qué barbaridad, estuvimos comiendo bien chido, bien paique, bien delicioso, bien delicioso. Ahí con la gente ahí de la cabaña, saludos ahí en Saltillo, gracias por la invitación, la gente del Charro de la Piedad, Michoacán. Ahí estuvimos ya cumpliendo con toda la raza y la verdad que nos fue de maravilla. Gracias también por la invitación y bueno, vamos a estar ya yendo más seguido para allá para estar complaciendo a toda la gente que pues nos invita, que estamos por allá y pues bueno, vamos a la idea es divertirnos, joven. La idea es divertirnos, ¿verdad? Así es, imagínate, o la mantequita así, no, me cállate, güey. Si va a ser una discada, ya ves que mañana va a ser la final, ¿eh? Si va a ser alguna discada, que sea con la mantequita así de cerdo, compadre. Imagínate, 100% pura, qué rico, en serio. Hombre, ay, muchachos, del charro, muchachos, del charro. Oye, ¿qué onda, compadre Chagui? Esto para unos mensajes, ¿eh? Ahorita los ponemos.
1: Pues, ¿qué tienes?
0: Porque sí, la verdad, sí ando medio balancón, pero pues bueno, vamos a ver qué se hace, qué se arma y vamos a ver qué. Pues a ver qué hacemos ahorita. Sí, yo digo que sí me hace efecto el tecito, güey. Un té, sí, así me va a hacer efecto el té, güey. El té de canelita, no, hombre, cállate, un calentito, ya me lo aventé ahorita, güey. Pero ya, yo quisiera aventarme ese tecito, güey, pero con unas tres o cuatro piratas, güey, o gringas, güey, pero no se puede, güey.
2: ¿Así como?
0: No, dicen que no, dicen, no, ¿cómo que un tecanitito para la garganta con tres piratas y dos campechanas? No se puede, güey, en serio, güey. Ay, muchachos. Ahí estamos, pero bueno, vamos a ver, ¿qué hacemos, compadre? Vamos a continuar, vamos a seguir con más de Antro de la Mejor. Así es, el antro de la mejor. 811-22-00925. Va de nuez. 811-22-00925. Vamos con el antro de la mejor FM 92.5. Súbele, compadre. Sí, señor. Somos la mejor FM.

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1: Oye, quiero mandar un saludo para mi compadre Julio. Fíjate nada más, ponte unas mañanitas, compadre Chagui, por favor, güey. Ponte un pedazo de mañanitas, güey. Sí, porfa, güey. Así, estas son las mañanitas que cantaba el rey David. Oye, para, no, ya no me puedo ni reír porque me da risa. Me da tos, güey, no sé por qué, güey. Ah, estos muchachos. Bueno, estas mañanitas son para mi compadre Julio Valero. Julio Valero, que está cumpliendo años, mi compadre. ¿Quién es Julio Valero? Bueno, este vato está trabajando ahí en una reelección, ahí con los tacos de solos del mercadito. Ahí está mi compadre, ya, pues hoy está cumpliendo años. Felicidades, compadre, te mando un fuerte abrazo. Ay, que se la pase excelente, mi compadre Julio Valero, sí, señor. Ahí, saludos a toda la gente que te acompaña siempre, que estás ya todos los días conviviendo. Y pues bueno, hay que te estén festejando con alguna fiestecita, compadre, una carnita asada, güey. Felicidades a mi compadre Julio Valero, sí, señor. Saludos, compadre. Y bueno, que se la siga pasando excelente. Aparte, bueno, toda la gente que está cumpliendo años, que se la pasen de maravilla, ¿verdad? Que se la pasen de maravilla. Estás buen chachi, necesito un par. Y bueno, vamos a ver, vamos a seguir con más del antro de la mejor. Y vamos a ver, compadre, por favor, ¿qué dice la raza en este preciso momento? Está así.
2: Hasta que te dignas a empezar, bola con patas.
1: O sea, este vato me dice bola con patas, güey. Imagínate, güey. Bola con patas.
3: ¡Estás back!
1: O sea, ahorita no puedo gritar, güey, no puedo hablar fuerte por lo mismo de la garganta, pero ¿por qué me dices bola con patas, güey? ¿Por qué, güey? Este vato, güey.
3: ¿Y qué, güey?
1: ¿Por qué, güey? Saludos a mi compadre Calle, allá en Anoria. Saludos, compadre, muchas gracias, siempre al pendiente, siempre escuchando, la mejor FM, ahí está, siempre escuchando el antro de la mejor. Ahí está mi compadre Calle, toda la gente de los climas, autoclimas, y que la pensión es JR. ¡Échale ganas, compadrito! Saludos. No, este vato, no, este vato se pule siempre, güey. Todo se pule siempre ya con los climas de los carros, todo ese rollo, y con toda la raza. Y dice, ¿qué onda, güey? Siempre te escuchamos, güey, nunca nos mandas saludos. ¿Cómo no, hombre? Saludos a mi compadre Calle y toda la gente que trabaja por ahí en los climas JR, autoclimas y calefacciones JR. Ay, no tiene pierde, le pones en el Maps, güey, de volar sale, güey. No, me sé, yo sé lo que te digo, güey. Este vato, cállate, güey. No descansa hasta que no salgan pingüinos con chamarra, güey. Así, pingüinos con chamarra, imagínate. Ya que salgan así, carro, güey. ¿Por qué, güey? ¿Por qué, güey? Saludos, mi compadre Calle. Ahí está, sí.
4: Ándale, gordo. Nunca te compusiste, gordo. Ya es muy tarde. Ponle ahí una de Encuentro Norteño, gordo. Ándale, gordo, te perdono.
1: Ábrele, este vato, o sea, tú me tienes que perdonar, güey. O sea, ¿por qué me tienes que perdonar? ¿Yo qué te hice, güey? ¿Yo qué te he hecho, güey? O sea, ¿qué te he hecho yo, güey, para que me puedas perdonar, güey? ¿Por qué, muchachos? Te
3: mato, güey.
1: ¿Por qué, güey? ¿Por qué, Dios mío? Dime, ¿por qué? No puedo ni hablar ya, güey. Aquí estoy en el aire, güey. No puedo ni hablar, güey.
3: Así como me hubo.
1: Ay, ay, ay. Ay, ay, ay, garganta, güey, vergado. Está otro, sí.
5: ¿Qué onda, pequeño? Pasa mis saludos al aire. Ah, te gracias, compadre. Oye, saludos, habla Juanba, DJ, saluditos, compadre. Que andamos escuchándote en Valle de Santa María. Aquí andamos jalando. Y pues bueno, saludos para toda la raza. Ahí te cargo algo de bronco, compadre. Saluditos, aquí andamos.
1: Hola, ya está aquí. Ah, compadre, el Juanda, DJ. Este vato me tira carro bien horrible, güey. Ahorita como que está tranquilo, güey, no sé. Pero el vato me tira carro bien, no me bien sabroso el vato, así como que se agasaja, güey. Así con el carretón que me tira del cuerpo y todo ese rollo. Este vato, ¿por qué, güey? Este vato, tú también estás gordo, güey. ¿Por qué me dices gordo? Dices todas las así frases y palabras así de animales bien marranos, güey. ¿Por qué, güey? Porque, o sea, porque eres así, güey, no, en serio.
3: Muchachos, no te compares,
1: ¿por qué, güey? Oye, vamos. Todo en serio, güey. Ya no puedo ni hablar, pero aquí ando como quiera. Aquí ando al pie del cañón. Ya, es que más que nada con toda la raza, güey. Con toda la raza que sigue el pendiente. Pues, bueno, muchachos, ahí está. De aquí te la cura, tú, Chagui, güey. No te la cure, güey. Te lo estás curando del cuerpo, ¿verdad? Sí, ya sé, güey. O sea, yo no digo nada de tu cabeza, güey. O sea, yo no digo nada, güey. De así que es de otro cuerpo y todo eso, güey. Yo no estoy diciendo nada, güey. ¿Por qué, güey? Pero bueno. Chat, ¿sabes, compadre? Primo de Galeana. Saludos, compadre. siempre escuchando ahí a todo lo que da con toda la raza, güey. Ahí de repente, pues me mandan saludos la raza ahí en ahí con el primo de Gariana, güey. Ahí en la rotonda de Lincoln y Rodrigo Gómez. Ahí está mi compadre con la barbacoa, qué rico es. Saludos, compadre, muchas gracias por siempre estar escuchando, siempre estar al pendiente. Pues bueno, que seguimos con más del antro. Así es, compadre, más del antro. Ya no puedo ni hablar yo como que ando aquí, güey, porque hay, güey. Pero bueno, ya está, vamos a ver qué hacemos. Vamos a música. Vamos a continuar. Hay que mandar tu mensajito.
3: Sí.
1: 811-2200-925. Va de nuez. 811-2200-925. Es el antro. Mi compadre Félix. Ahí va con toda su batucada. Saludos, compadrito. Gracias. Ahí toda la raza del Shalom. Saludos, compadre. Siempre al pendiente del antro de la mejor. Vamos con esto, compadre. Así es. Suéltelo. Somos la mejor FM. 90.

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Ahí estamos, compadre Shaggy. Gracias. Seguimos con más de Antro de la Mejor, así es. Seguimos con más de Antro, el antro de la Mejor. Ya mañana, raza, la final. Imagínate estar ahí en tu casita, compadre. Estar, pues, ¿qué puedes comer, güey? Así mientras, güey. Apenas unos, un coctelito de camarón, compadre. No, hombre, cállate. Un extra, sí, un, este, una mariscada, güey. No, hombre, cállate. Saludos a la raza que está por allá en Triunfo de la República. Independencia, siempre al pendiente. Ya preparados para mañana estar viendo el juego ya a la final, compadre. Imagínate. Ahí saludos a toda la gente que sigue el pendiente. La mejor

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1: Gente que está cumpliendo años, que se la pasa excelente. La raza que celebra algo en especial, que está... Vamos a hablar así como cuando decían antes, güey. Cuando decían en tenantes, güey. La gente que está celebrando su onomástico. La gente que está celebrando el día de su santo, que está de manteles largos. De manteles largos, ya no se usa eso, güey. Ya de manteles largos, ya no se usa. Ay, muchachos, no se componen estos vatos, güey, barriqué, güey.
2: Está así. No se componen.
3: Aquí te estamos escuchando, compadrito. Saludos y saludos a mi Roberto Monsiváis. Aquí andamos dándole una chinga, poniendo piso. Ahí pone una rola mamalonas. Saludos a Fanny. Fanny Reyes.
1: Hola, ya está, compadre, perfecto, gracias. Pero porque dices maldiciones, pon la mano, ya estás, perro, pon la mano, bueno, ya estuvo, bueno, ya estuvo, ya no, pon la mano, hijo tu perro, adelante, que dice, cállese. Mira, este vato, me hagas enojar, güey, estoy malo de la garganta, mira. No puedo hacer nada, güey, no me puedo gritar ni nada, güey, me da mucha tos, güey, este vato. Ya ves lo que haces hacer, güey, lo que me haces hacer, güey, lo que provocas.
4: No, becha, poli.
1: ¿Por qué, güey? Ay, muchachos. Saludos a mi compadre René. Oye, toda la gente que está ahorita. Pues ya casi terminando, ¿verdad? Ya casi terminando por ahí en Las Lomas. Ahí los antojitos, Las Lomas, atrás del Parque España, siempre al pendiente. ¡Saludos, compadre René! Y ahí toda la raza que está laborando y que está por ahí degustando unas flautas o enchiladas o algo así bien rico, unos taquitos dorados. Bueno, hombre, se me antojó bastante, bueno, hombre, cállate. Saludos a mi compadre René y toda la gente en Las Lomas. Ahí está otro, sí.
5: Buenas noches, pequeño. Aquí andamos jalando los camiones de personal. A ver si te puedes poner unas chiditas, unas cumbias, ¿verdad? Para pasar más ameno el rato. ¿Cómo ves?
1: Ah, ya está, cooper perfecto, no, hombre, imagínate. Oye, unas cumbias. Ahorita ponemos algo, como dijo un vato, algo de JBL, güey. Esas son unas bocinas, hijo de tu perdón, unas bocinas, güey. Es de JLB, güey. Algo de JLB, no JBL, güey. ¿Por qué, güey? Imagínate, el vato le cambió el nombre, güey. Nada más se lo cambió el segundo por el tercero y tercero por así, güey. De José Beltrán Luis, güey. Es así. Imagínate que no fueran bocinas, güey. No, algo de JBL, güey. Ah, espérate, güey. O sea, algo de José Beltrán Luis, güey. O sea, no es de José Luis Beltrán, no, güey. José Beltrán Luis, güey. Sí. ¿Qué onda? No, pues algo de José Beltrán Luis, no, güey. Por... No, de que JBL, güey. No, en serio, que me hacen reír y no me puedo reír porque no me dan a todos, güey. Me da el galío, dijo aquel galío. ¿De dónde saqué eso del galío, güey? El galío, güey. ¿Por qué, güey? ¿Por qué, Dios mío? Dime, ¿por qué? ¿Por qué digo el galío? Así palabras mucho, muy antiguas. Son palabras así como que, no sé, setenteras, sesenteras o algo, güey.
4: ¿Y qué?
1: Ay, ay, ay, pero pues bueno, güey. Pero pues bueno, ¿qué más le vamos a hacer, güey? Sí, ¿qué onda, compadre Mauri? Ahí está, te vato, güey, hombre. Ya estás terminando, compadre. Perfecto, gracias, güey. Siempre escuchando el antro de la mejor, compadre. Por allá en Rómulo Garza, también escuchando allá en Rómulo Garza en las Flores. Mi compadre Mauri, saludos. Ahí a toda la gente que está por ahí escuchando. Ahí los Dice, güey. Ahí los Dice, güey. Los antojitos Dice, güey. Estos vatos, güey, siempre pendiente. Ahí siempre están por ahí con toda la comida bien rica. Aparte de estos vatos, ahí con todas las hamburguesas también bien ricas, no, güey. También deliciosas, güey. Así como me cae, güey. Como me cae, güey. Tú, chaval.
6: Así como me bufi.
1: Así las hamburguesas. Así las hamburguesas bien jugosas, güey. Hombre, también ahí todos los antojitos, todo el rollo. Ahí los Dice. Saludos, compadre, a toda la gente que está por ahí en Rómulo Garza y las Flores. A escuchar el compadre Mauricio Mauri, al pendiente siempre, pues ahí nos dais. Ay, no, me sí, güey, es que apenas, güey, ya mañana es la final, güey, ¿qué vamos a hacer, güey? La gente que le gusta el fútbol, hay mucha gente que le vale un kilo de cacahuate, güey, la final, güey, ¿por qué, güey? ¿Les vale un kilo de qué, por favor, güey?
7: Hablando de mí.
1: Esos ratos no entienden, pues es que es el fútbol, güey, es la fiesta más importante a nivel internacional, güey, no, hombre, pues es mañana la final, hay que, pues, terminar ya, a ver quién gana, güey. A ver quién se va a quedar, güey. A ver quién se va a quedar, porque se quedó Inglaterra como tercer lugar, ¿eh? Como tercer lugar Inglaterra, y pues bueno, vamos a ver quién se va a quedar como segundo y primer lugar, pero eso lo vamos a saber el día de mañana. ¿Qué onda, Seguí? Ahora sí, es que fíjate que estoy malo de la garganta, pero como quiera no dejo de hablar, güey. Soy así como un perico, güey, así no dejo de hablar, güey. ¿Por qué, güey? Pero bueno, vamos a ver.

0: Pacho, te lastimaron la garganta, bebé.
1: Buenas noches, hombre. Un saludo para ti, para el Diemes Ibai. Acá estamos escuchando en Sabinas Hidalgo. Un saludo ahí para todos los de Sabinas Hidalgo y para mi esposa Ana Laura, que estamos aquí escuchándote. Ponte unas rolas ahí perronas, ya sabes de cuáles.

Pequeño, buenas noches. Oye, a ver si pones unas cumbias ahí de LGTB y compañía. De la parabólica y esas.

0: Nunca te compusiste, gordo. Ya es muy tarde. Ponle ahí una de Encuentro Norteño, gordo. Ándale, gordo, te perdono.
1: Oye, es mendigo marrano, cabeza de chabola. Tú ya ni quieres trabajar, ¿verdad? Andas de metiche en todos los programas, con el Benavides, con el Banco, con Recta. Menos en el tuyo, donde te queremos ver, es aquí, o ir a es aquí en el otro. Ya no quieres jalar, pues no sé, recontrata a Julio Montes, revive a Don Piz, tráete al Clis, no sé, güey, a Pacholo. ¿Qué, güey? Pero pon a alguien de quien burlarnos y tirarle carro.
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3: Buenas noches, pequeño. Aquí andamos jalando los camiones de personal. A ver si te puedes poner unas chiditas, unas cumbias, ¿verdad? Para pasar más o menos el rato. ¿Cómo ves?
4: Estos vatos siguen ya mandando mensajes así bien feos, güey, ¿por qué, güey? LGTB y compañía, ¿por qué, güey? Ah, muchachos, dámese la baña, güey. 811-22-00925. ¿Qué dice la raza?
5: Pequeño, ya van a ser las 12, pequeño. Ya te asomaste el pasillo.
6: Muy buenas, pequeño. Oye, ponte el mix de Carlos y José. Norma, saludos.

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3: ¿Cómo están? Soy Claudia Mejía. Una nueva semana, un nuevo episodio. Hay un tema que, pues como mujeres tal vez sepamos cómo manejarlo, pero tal vez haya mujeres o adolescentes que aún no, y es este tema de la higiene menstrual. Y para eso tenemos a nuestra querida doctora Carelia Mendoza, ella es ginecóloga. ¿Cómo estás, doctora?
4: Muy bien, muchísimas gracias, un gusto estar con ustedes.
3: Hablemos de la higiene menstrual, pero sí quisiera como una guía, ¿no? O sea, saber el paso a paso.
4: Claro.
3: De una buena higiene menstrual.
4: Hablar de higiene menstrual es un tema bastante amplio en el sentido de que hay muchas cosas que aún no sabemos. Sin embargo, pues la mayor parte de nosotras tenemos el contacto o de alguna manera nos introducimos a la higiene menstrual como Dios nos da a entender.
3: Sí.
4: Porque nadie nos explica qué usar, cómo usar, cada cuánto cambiarlo. En el mejor de los casos, nuestra mamá, prima, tía, amiga nos orientará un poco. Pero a pesar de todo lo que hemos avanzado en comunicación, en normalización del periodo menstrual, pues finalmente no hemos logrado que esto sea hablado de manera amplia, ¿no? Porque todo el mundo esconde como esa parte todavía. En muchas ocasiones pensamos que esto es como algo que es sucio, ¿no?
3: Mucho tabú.
4: Mucho tabú, justamente. Lo primero que debemos de saber es, cada mujer es única, cada mujer tiene afinidades o facilidades para determinados productos de higiene menstrual, pero lo más importante es a ti que te sirve y a ti que te acomoda.
3: Esto de las copas no es tan nuevo, ya tiene tiempo, pero el otro día yo hablando con una prima le decía, bueno, ¿por qué no intentas usar la copa? Dice, es que no he tenido relaciones. Y yo me quedé como en ceros y en blanco porque no supe qué decirle, porque no estoy informada sobre esta parte, este producto de la copa. Entonces, ¿esto es un mito? ¿Es real? ¿Quién puede usar la copa? Bueno, tú nos acabas de decir lo que mejor te acomode y te funcione.
4: Estos dos elementos, al igual que los tampones, son situaciones que tenemos o objetos que tenemos que introducir dentro de la vagina. Aquí el por qué usarlos o no usarlos cuando se ha tenido o no se ha tenido vida sexual depende precisamente de un mito que tenemos muy arraigado, de la cuestión de virginidad. Tenemos muchas veces esa idea de que si no se han tenido relaciones sexuales, no se pueden utilizar este tipo de copas o de discos o de tampones. Si la paciente está consciente de que su virginidad está únicamente dada por una estructura anatómica que puede o no estar presente, puede o no romperse en el momento de la primera relación sexual, y para ella es mucho más fácil utilizar, mediante educación que nosotros le damos a veces en el consultorio, para la utilización de tampones o copas menstruales, pues adelante. Aquí la única situación es que cuando no han tenido vida sexual, utilizar este tipo de elementos puede llegar a producir un poco de dolor o incomodidad. Por eso es que muchas veces pues no se les recomienda, pero no propiamente está prohibido.
3: ¿Cuál sería la opción para las personas que no tienen un fácil acceso a estos productos?
4: En muchas zonas rurales incluso todavía utilizan telas como tal para absorbentes y no utilizar productos que sean desechables, y precisamente por el alto costo que tienen. Entonces son regiones en donde están acostumbrados a utilizar los recursos propios, porque no hay forma de que ellos tengan acceso a otro tipo de procesos o de materiales como las toallas sanitarias.
3: Y por ejemplo, si estas mujeres utilizan estas, supongo que son como los pañales que usan para los niños.
4: Sí, o incluso, por ejemplo, algunas telas absorbentes como los tipo toalla.
3: Okay.
4: La toalla para lavarse las manos,
3: sí,
4: pueden
3: sí
4: llegar a utilizar.
3: Okay.
4: Y lo único que se les recomienda es que estén perfectamente lavadas, perfectamente secas antes de utilizarlas, porque esto puede ser un factor de riesgo para infección. La copa menstrual es una excelente opción, pero también tiene ciertas situaciones que debemos de tomar en cuenta. Entiendas que tienes que cambiarlo cada 6 a 8 horas recomendablemente, incluso de acuerdo a la cantidad de flujo que tienes, puede ser esto más frecuente. Al igual que con la toalla sanitaria, se recomienda cambiarla entre cada 6 a 8 horas para evitar algún accidente o alguna situación de infección.
3: Tipo de ropa interior.
4: Okay.
3: O sea, que podamos utilizar.
4: Bien. Independientemente de que estemos o no en un ciclo menstrual, nosotros debemos utilizar ropa interior que sea completamente algodón, es la recomendación siempre, completamente de algodón. Tratar de evitar que tenga colores, porque se ha visto que incluso los colores pueden llegar a tener algunos elementos que pueden ser disruptores endocrinos. Tratar de evitar telas sintéticas precisamente por el contacto con estos disruptores endocrinos o por contaminación. Y ropa que no sea muy ajustada, porque pues nos encanta meternos en esos pantalones súper embarrados que nos ponemos con calzador, pero no es como lo más sano, ¿no? Entonces, en cuanto a la ropa interior, pues no debe ser ajustada y debe ser de algodón preferentemente.
3: El lavado de manos. O sea, yo creo que debe ser el primer paso, así uses lo que estés usando, lavarte las manos.
4: Sí. Independientemente del producto que nosotros utilicemos, siempre se recomienda para remover cualquier producto de higiene menstrual lavarse las manos previamente, porque vamos a tocar nuestra área genital.
3: Ay,
4: y
3: sí.
4: Todo lo que traemos en las manos, o sea, todo lo que toca nuestras manos en todos lados, pues tiene mucha contaminación de muchas cosas. Entonces lo ideal es sí, lavarnos las manos antes de ir al baño.
3: Por favor, y después también, ¿no? Digo,
4: sí.
3: La preciosa hay que cuidarla. A la hora de lavar tu área genital, hay demasiados productos también, existen muchísimos productos, jabones, lociones, etcétera, etcétera, etcétera. ¿Qué es lo recomendable para la limpieza?
4: Lo recomendable es no utilizar productos perfumados, que eso es fundamental. Bañarnos únicamente con agua y jabón, jabón neutro de preferencia, sin aromas, sin olores añadidos, porque estos pueden llegar a generar contaminación, como lo hablamos con los productos de higiene menstrual. Entonces, realmente, otra vez venimos de campañas publicitarias en donde dicen que nuestro cuerpo tiene que oler a flores del campo, y pues la realidad es que no es
3: obvio,
4: cierto.
3: No.
4: Entonces, pues nos hemos acostumbrado que debemos de oler perfumadas todo el tiempo, y esto no es necesario. Con que nosotros tengamos una higiene con un jabón neutro, un jabón de baño que no sea perfumado, es suficiente. Existen muchos productos, mientras estos no tengan algunos fenoles, algún aromatizante, podemos utilizarlos.
3: La limpieza para ir al baño, ¿cómo debería de ser?
4: Siempre tratamos de encontrar productos que nos puedan ayudar en nuestra vida diaria. Entonces, hay, por ejemplo, a quienes se les facilita las toallitas húmedas. La realidad es que dentro de todo lo que se ha estudiado, lo único que se pide es que si se utilizan, por ejemplo, toallitas húmedas, estas no sean con alcohol y no tengan ningún tipo de perfume. Entonces, lo que hacemos habitualmente y la práctica común es el uso de papel higiénico, con lo cual tendría que ser suficiente. Lo ideal es que nosotros tuviéramos un lavado con agua y posteriormente solamente secar a palmaditas con el papel higiénico, pero se considera que utilizar únicamente el papel higiénico y limpiarnos de adelante hacia atrás, pues tiene que ser suficiente para nuestra higiene.
3: ¿Y baño diario?
4: Baño diario, sí, por supuesto.
3: ¿Estés o no estés en tu periodo?
4: Así es.
3: Okay. Bueno, digo baño diario porque, bueno, una sabe de eso, ¿no? Entonces, claro, ya una a los 2 días y no te bañas, ya estás como de...
4: Exacto,
3: como
4: pero
3: incómodo,
4: también,
3: ¿no?
4: Tratar de no exagerar en nuestro aseo diario, porque pues hay pacientes que se lavan con ciertos jabones que son muy abrasivos para la piel. Entonces, este tipo de jabones está prohibido.
3: ¿Cómo abordar este tema con las niñas, con las hijas?
4: Primero debemos de aprender nosotros, quitarnos todos los tabús, todos los mitos que tenemos en la cabeza, quitarnos las dudas. Y segundo, pues entender que también nuestros hijos ahora tienen acceso a otro tipo de elementos que a veces pues llegan a conocer más de ciertos temas que nosotros. Entonces, entre mejor estemos preparados, podemos pedir apoyo de un médico para poder orientar a nuestros hijos sobre estos temas.
3: Pues muchísimas gracias por estar aquí y por darnos estos tips. Soy Claudia Mejía. Bye.

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0: Esta canción es para todos los dolidos. Quiero que sepan que no están solos, compa Lizarre.
1: Vamos a aventarnos, compa. ¿Quién se apunta?
0: Para pegarnos una pedo.
1: Vámonos, plebes.
0: ¡Vámonos!

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2: ¿Qué tal? ¿Cómo está? Muy buenos días, qué gusto saludarle. Bienvenidas y bienvenidos a su programa Retos. Estoy transmitiendo a través de la mejor 92.5 FM y, como siempre, en nuestro canal de YouTube. Ahí nos encuentra como MBS Noticias Monterrey. Ahí están todas las entrevistas que hemos realizado en la sección de videos. Ahí le puedes echar un vistazo. El día de hoy hablamos acerca de un fenómeno social que ha quedado, pues, más que evidente en el comportamiento de todos los mexicanos, ¿no? De las diferentes naciones, en donde vemos cómo el fútbol es capaz de derribar los límites entre un país y el otro, pero al mismo tiempo es capaz de despertar la pasión, la euforia, al grado incluso de tornarnos violentos ya en colectivo. Pero también hemos visto cómo de la alegría, pues, podemos pasar al llanto, ¿no? Entonces, vamos a hablar un poquito acerca del fenómeno. El fenómeno del fútbol, cómo es que provoca todos estos sentimientos y comportamientos en el colectivo. Por ello, saludo con muchísimo gusto a Alan García Colín. Él es licenciado en psicología y también tiene experiencia en psicología del deporte en la Universidad Autónoma de Nuevo León. Alan García, ¿cómo estás? Qué gusto saludarte. Bienvenido.
3: ¿Qué tal, Carlos? Muy bien, bien contento de estar aquí acompañándoles en esta transmisión. Y pues bueno, contento de poder compartir un poco sobre este tema, que sí, es muy interesante ver cómo este fenómeno social en el fútbol es un tema que me apasiona mucho en sí el fútbol. Y pues bueno, ¿qué más en esta parte de la psicología, no? Entonces, encantado de poder formar parte de esto.
2: Muchísimas gracias, Alan García, licenciado en psicología y también maestro en psicología del deporte por la Universidad Autónoma de Nuevo León. Alan, ¿qué pasa en nuestro cerebro? ¿Cómo es que un partido de fútbol genera estas emociones tan intensas, equiparables, superiores, por ejemplo, a una boda, a un nacimiento, a un duelo? Hay quien pone encima de cualquier actividad un partido de fútbol.
3: Sí, claro, pues en sí este deporte trae un trasfondo, pues, generacional, histórico, muy cultural, muy enraizado en las tradiciones de, pues lo podemos ver aquí en México, ¿no? Y creo que también en muchos países. Entonces esto puede llegar a generar estos sentimientos tan grandes, como dices tú, hasta puede ser todavía más grandes que otros momentos de la vida, ¿no? Uh-huh. Entonces puede ser eso como una parte, pues, muy relevante, ¿no? Pues por ejemplo, o sea, aficionados que van cada semana a un estadio, como pues si fuera ya hasta algo religioso, ¿no? Entonces es parte muy importante de gran parte de la población.
2: Ahora bien, tiene mucho que ver también este aspecto de identidad. En el caso de la selección mexicana, pues es evidente, nos identificamos más allá de que si es un equipo de fútbol, más allá de que si es un partido de fútbol, lo identificamos como identidad nacional. Y también con los equipos locales, ¿no? Es nuestro equipo, nos sentimos parte de ese equipo. Es decir, pasamos de ser simples aficionados a sentirnos incluso parte de ese equipo de fútbol.
3: Claro, lo podemos ver mucho con la frase que decimos, ¿no? Ganamos el partido y luego, oye, pero tú ni jugaste. No, pero ganamos. Ya sientes que eres parte del equipo, ¿no? Te identificas tanto con él. Y me da mucho la atención justo tocando ese tema, porque hace tiempo, pues la afición mexicana estuvo abandonando a la selección en los partidos. Que hubo ya sea de preparación, porque no se identificaban con esta selección. Había un abandono a los partidos, pero Pues puede ser justamente por esto, porque no se identificaban con lo que estaban haciendo en la cancha, ¿no? A pesar de que pues los colores son los mismos, siguen siendo los jugadores mexicanos, ¿no? Pero pues justamente es eso, ¿no? Que el aficionado se identifica con lo que el jugador hace en la cancha, ¿no? Con lo que transmite en la cancha.
2: Ahora bien, ¿existe alguna explicación científica para esa sensación de felicidad que puede durar más allá de 5 minutos? No, te vas y puede durar horas, incluso días, esa euforia después de la victoria.
3: Pues tiene mucho que ver con la relación emocional que tenemos con lo que puede llegar a pasar, ¿no? Si bien invertimos tiempo, dinero, esfuerzo, ¿no? Para, por ejemplo, con todo esto del mundial, pues muy complicado el acceso a los boletos, el costo de ellos muy elevado, mucha gente pues pagó mucho dinero. Y entonces son mucho como las esperanzas de voy a obtener un grado de satisfacción muy grande de este evento, ¿verdad? Y a la hora de que sucede, pues bueno, ya estoy aquí, voy a disfrutarlo al máximo, ¿no? Y en el caso de que, pues bueno, pues si todo sale mal, pues entra ahí una parte de un proceso de un duelo de lo que, pues muere básicamente lo que pude haber vivido. Y entra pues este dolor, este llanto, este sufrimiento.
2: Incluso una especie de resaca, ¿no? Sí, equiparándolo a una especie de resaca. ¿Por qué? Porque le invertiste una buena cantidad de dinero para estar dentro de un estadio. A lo mejor si no fue el partido en la ciudad, pues le invertiste también un dinero para trasladarte, le invertiste también para hospedarte y de pronto viene este sentimiento también, pues de culpa, de decepción, porque pues, el equipo falló y ahora sí que pues ni todo lo que gastaste.
3: Sí, es correcto. A final de cuentas es una expectativa que estaba ahí y el que esta expectativa desaparezca, pues eso, ¿no? Como el dolor.
2: Ahora bien, estoy conversando con Alan García Colín, él es licenciado en psicología, con maestría en psicología del deporte por la Universidad Autónoma de Nuevo León. ¿Hasta qué punto un aficionado puede llegar a estar al grado? Yo recuerdo, no en esta ocasión, pero sí en años anteriores se viralizó mucho el caso de una madre de familia que estaba pidiendo el apoyo de la comunidad porque su hijo había empeñado su carro para poder ir a un partido y poder estar, incluso me parece que fuera del territorio nacional. ¿Cuál es el límite? ¿Cuándo decimos, sabes qué? Esto ya no está bien, hay que parar, hay que pedir ayuda.
3: Sí, pues es muy importante poder diferenciar lo que es la pasión con el fanatismo. Por un lado, pues que no nos deshumanice, ¿no? El fanatismo viene creando esto, no pensar en la otra persona, no pensar en las consecuencias de lo que puede, de lo que si hago esto, bueno, qué me puede traer, y ser consciente, ¿no? De lo bueno y lo malo, los pros y los contras. Y una pasión, pues es más sana, ¿no? Es disfrutar simplemente del momento, no, pues ir más allá con consecuencias negativas, respetar a las personas, convivir, tomar este momento de convivencia en sociedad, sanamente. En dado caso se pierda, también saber perder, ¿no? En cambio, como te digo, el irnos más hacia un lado del fanatismo es lo que puede llegar a afectarnos en verdad, ¿no? Entonces, pues bueno, no conocí el caso de este chico que vendió su carro, ¿no?
2: Lo empeñó ya
3: Pero
2: hace algunos años, lo empeñó y bueno, pues estaba buscando ahí estos recursos. También se han viralizado ahí algunas imágenes en donde ya personas mayores, ¿no? Digo, ya señores, 30, 40 años, quizás más, de pronto caen en esta frustración y comienzan a destruir la pantalla, ¿no? Porque perdió la selección mexicana, o una de dos, o tienen mucho dinero para comprar dos pantallas o más, o pues de plano, pues hace falta atención. ¿Es viable levantar la mano y decir, pues esto no puede estar pasando, no puedo estar destruyendo una pantalla, parte de mi patrimonio, el patrimonio familiar, cada que pierda mi equipo de fútbol?
3: Sí, claro, no es para nada viable. Hay que fomentar un ambiente de paz, de buena convivencia y sobre todo de regulación emocional. Si, bueno, es mi tele y yo la rompo, pero estoy dejando un mensaje con las demás personas, ¿no? Y eso es muy importante. Todo acto que yo haga tiene una consecuencia y si yo no soy capaz de regularme emocionalmente, a lo mejor hoy rompo una pantalla, a lo mejor golpeo la pared, pero puede después ser todavía algo más grave, ¿no? A lo mejor está en ese momento en su casa, pero si está en el estadio puede golpear a alguien, ¿no? Entonces, es muy importante que sí se levante la mano y se hable de este tema.
2: Fíjate, Alan, justo esto que comentas, hay una coincidencia que encontraron las autoridades en la materia recientemente, que los casos de violencia familiar, los casos de violencia hacia la mujer, se presentan o se agudizan justo los fines de semana. Y encontraron también una coincidencia, que estos casos se detonan cuando había partidos de fútbol en la localidad. ¿Por qué? Porque entra justo el tema de la pasión o el fanatismo, pero también el tema del consumo del alcohol, pero también la cuestión de que había más casos o cuando había derrotas o cuando había empates. Incluso eso derivó en campañas publicitarias al interior de los estadios por parte de los equipos locales. ¿Cómo ves este tema?
3: Sí, totalmente. Es algo muy multifactorial. O sea, esto es un tema que, como tú dices, el alcohol también influye. Y sobre todo en el contexto mexicano, que pues sí se vende, en todos los estadios se vende alcohol. Pero podemos ver también en estadios en Europa que no se vende alcohol y estos actos también de violencia, pues han bajado en números. Entonces, sí, es un factor muy importante.
2: Ahora fíjate, Alan, también otro aspecto que vemos y que es capaz de hacer el fútbol o la selección mexicana es que a veces hay personas muy serias, ¿no? Y ya cuando están presenciando un partido de fútbol, vemos cómo termina con esa seriedad y terminas festejando un gol, incluso abrazándote con desconocidos, etcétera. ¿A qué se debe esto?
3: Claro, pues ya formamos parte de un yo colectivo. ¿Qué quiere decir esto? Que pues está este contagio emocional de alegría, te conozco o no te conozca, le vamos al mismo equipo, compartimos a lo mejor las mismas ideales que comparte este equipo, los mismos colores, nos sabemos las mismas canciones, sufrimos lo mismo, ¿no? Los nervios, la experiencia. Entonces eso nos hace que nos abracemos con gente que no conocemos, que hagamos nuevos amigos y eso es muy bueno. Creo que eso es algo muy bueno que nos deja este deporte tan bello y que tenemos que enfocarnos también en eso, en buscar que el deporte sea esta también camino de unión a la sociedad, que pues hoy en día y bueno, pues en todo momento ha habido esta división entre pues muchas situaciones sociales, ¿no? Y creo que el deporte puede ayudarnos mucho a esto.
2: Ahora, muchos padres heredan esa afición o ese gusto por el fútbol o por tal equipo. ¿El amor por un equipo también se aprende emocionalmente?
3: Sí, claro que sí. Pues el ser humano aprende primero por lo que ve. Y luego lo que ve, él lo empieza a practicar, si obtiene una recompensa positiva de esta, pues la va a seguir reproduciendo, ¿no? Entonces, pues si en este entorno, por eso vemos ya desde bebés muchas veces que le ponen la camiseta de un equipo o del otro, y el hijo muchas veces, pues bueno, toma ese camino que ya le pusieron, ¿no? y influye mucho eso.
2: Muy bien, pues interesante el tema. Vámonos a la pausa, si lo permites. Estoy conversando con Alan García, experto en temas relacionados con psicología del deporte por la Universidad Autónoma de Nuevo León. Pero seguimos después de la pausa analizando justo este comportamiento que pues hemos detectado. No sé si tenga que ver también por el hecho de ser anfitriones, que de pronto se siente o se percibe mal la euforia, Alan.
3: También puede ser porque tenemos la fiesta aquí en la casa. Entonces, pues básicamente la calle se volvió la fiesta. Pudimos ver muchísimas imágenes, ¿no? De mexicanos con gente de muchos otros países. Y eso hace que también la emoción se iba más a flor de piel, ¿no? Como dice.
2: Ajá. Y luego de pronto también en estos festejos veíamos cómo lanzaban a los aires, ¿no? Incluso a coreanos, japoneses, o sea, ahora sí que el quiere volar no respetaba nacionalidad y mucho menos esta sensación de fiesta por el fútbol.
3: Claro, fue muy interesante. Yo llegué a ver algunos videos de periodistas de otras naciones que venían a documentar todo lo que se vivía aquí. Les querían aventar hacia arriba para quiere volar, y ellos se molestaban y no querían, ¿no? Entonces también está muy interesante eso, las culturas, ¿no? El choque de culturas. Pero también había otros pues que sí venían a la fiesta y sí venían a esto, que pues aventándose
2: Exacto.
3: con mucha alegría.
2: Muy interesante esto que ha sucedido en los últimos días, las últimas semanas aquí en el estado de Nuevo León. Vámonos a la pausa, volvemos a estos retos.
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18: Gracias por continuar con nosotros. Seguimos en su programa Retos. Saludos a todos nuestros amigos que nos están escuchando en estos momentos a través de la mejor 92.5 y le reitero la invitación, échele un vistazo a nuestro canal de YouTube. Nos encuentra como MBS Noticias Monterrey. Ahí se encuentran todas las entrevistas y por lo pronto se encuentra de manera simultánea. Va a poder ver y escuchar esta entrevista, este programa, en esta emisión dedicada a este fenómeno que despierta pasiones como lo es el fútbol. Y para ello, le reitero el saludo a Alan García Colín. Él es licenciado en psicología y maestrante en psicología del deporte en la Universidad Autónoma de Nuevo León. Alan, ¿cuándo la pasión se convierte en violencia, hablando en términos del fútbol?
19: Se convierte en violencia cuando dejamos de pensar por nosotros mismos. Y muchas veces a que voy a ir construyendo la idea, en el sentido de que en el colectivo dejamos de pensar como yo y pensamos como todos. Y cuando una sola persona, ya sea que tenga poco autocontrol o regulación emocional, empieza a cometer un acto vandálico por esa misma frustración, Si yo veo esto, es muy fácil que se dé el fenómeno de anonimato. Por lo tanto, como hay tanta gente en este lugar, no van a verme que estoy haciendo esto y tomo valor. Tomo valor para hacer lo que haría cuando no estoy con tanta gente. Entonces, aquí entra la violencia. Okay.
18: Fíjate, hay diferentes grados de violencia, evidentemente. Hablábamos hace un ratito de las personas que se hacían virales porque destruían su pantalla. Ahí también hay violencia, solo que no la estás ejecutando contra una persona desconocida o contra una persona, sino más bien contra un objeto, que a final de cuentas, claro, esa conducta queda expuesta para tus hijos, tus sobrinos, tus nietos, qué sé yo. Y ahí puede haber también un factor de repetición de patrones. ¿Cómo es que llegamos a este grado de perder el autocontrol? ¿Qué tiene que pasar o qué tuvo que pasar en nuestra experiencia, en nuestra vida, para caer en estos extremos de perder el autocontrol o la autorregulación?
19: Claro, pues esto no viene de un momento a otro. Esto tiene que venir obviamente desde un desarrollo, un crecimiento de la persona con poco autocontrol.
18: O sea, no es, ¿okay?, que un partido de fútbol me degenere y me detone esto.
19: No, no, no, no, no, sino todos los que todos nos volveríamos locos todo el tiempo.
18: Entonces,
19: sino...
18: ¿cómo lo explicaríamos? ¿Qué tuvo que pasar en la vida de una persona para llegar a esos extremos?
19: Claro, a lo mejor no solo una cosa, sino como te digo, en su desarrollo, en su crecimiento, a lo mejor específicamente en la etapa de la adolescencia, en el momento en el que se va creando la identidad, se va con, pues tomando decisiones importantes en la vida. Si esta persona no crece con un propio autoconocimiento, tanto de sí, de sus emociones, el cómo saber manejarlas, y estas emociones a lo mejor se simplemente se ocultaron, se negaron, se minimizaron el dolor, la negación, la baja autoestima, ¿no? Pues va haciendo una avalancha que conforme va creciendo la persona crece así, ¿no? Crece así y aprende a ser así. Uh-huh. Forma parte de su persona, ¿no? Entonces, en el ámbito del fútbol, si la persona es así, entra al fútbol y es la forma en la que es dentro del fútbol, dentro de este afición, fanatismo, como lo comentaba hace tiempo, ¿no? Uh-huh. La persona llega a comportarse así, pero como te digo, no es de la noche a la mañana y no, a lo mejor no solamente es por una cosa, tiene mucho que ver el contexto de la persona, el desarrollo y el crecimiento.
18: Fíjate, es bien interesante esto que nos compartes, que nos comentan, porque ahí quizás el hecho de que una persona desarrolle este tipo de conductas con base a las experiencias o con base a su trayectoria de vida, pues no es que él solo lo desarrolle. Yo creo que influyen diversos factores. ¿Qué factores externos? Pues a lo mejor que el padre o que la madre de familia detecte esos comportamientos, esas conductas. Es decir, este tipo de cuestiones se pueden atender de manera oportuna para evitar llegar a esos extremos, o digamos, una persona que es así, así va a ser y así va a seguir siendo.
19: No, creo que tarde o temprano es importante atenderlo. Obviamente que es mejor más temprano que tarde, porque mientras más temprano la persona pues tiene menos consecuencias o consecuencias menos graves en sus actos, en su vida, ¿no? Entonces, tanto para su propia vida como para la de su entorno, ¿no? Entonces, totalmente es un tema que se tiene que atender lo más temprano posible, pero como tú dices, muchas veces el entorno es la familia. Hay que ayudar a la familia a que a los padres sean buenos padres, los hijos sean buenos hijos, y que pueda haber esta integración en una familia saludable, ¿no? Y sí, como tú dices, muchas veces lo que ven los hijos es lo que replican, ¿no? Y los padres o muchos padres que simplemente abandonan a los hijos y crecen con odio, etcétera, con heridas emocionales. Y son formas en las que platicamos que el hijo aprendió a hacer, ¿no? Entonces, es muy importante que se atienda a este tema más temprano que tarde, pero aún así sea tarde, que se atienda.
18: Fíjate, esas heridas emocionales que a lo mejor no fueron atendidas de manera oportuna, ahora sí quienes terminan pagando las consecuencias, o es la pareja actual, o son los hijos, o son las personas cercanas, ya una vez que la persona en cuestión se encuentra en una etapa adulta. ¿Cómo es que le podemos ayudar? ¿Cómo es que le podemos ayudar a, pues, a parar o a identificar o a decirle, ¿sabes qué? No estás bien. Ahora sí, como dicen, pues atiéndete, ¿no? ¿Cómo le podemos hacer?
19: En primera, si tú conoces a alguien con toda la confianza, pues bueno, obviamente también dependiendo de la confianza y la cercanía que tengas con la persona, pero intenta platicar con él de una forma amigable. Oye, ¿qué pasa? ¿Por qué haces esto? Si miras que haces esto, pues sucede esto, ¿no? Y a lo mejor simplemente la persona, pues como platicamos, no tiene una regulación emocional, pero sí es consciente que lo que hace está mal, ¿no? Entonces, pues a lo mejor el conocer un poco sobre psicología y el simplemente hecho de que la vivencia de la propia persona transmita a la otra persona el cómo vivir en paz en estos entornos, puede ser una forma, ¿no? Como te digo, el ejemplo, ¿no? El ejemplo arrastra. Muchas veces, pues, convivimos con personas así y pues bueno, pues claramente las hacemos a un lado porque pues son un riesgo, ¿no? Pero bueno, luego quién y cómo vamos a poder ayudarle, ¿no? Hasta que, pues bueno, vengan consecuencias más graves. Y como te digo, nunca es tarde en la reconstrucción del tejido social, en las cárceles, en los centros de reinserción social, tanto juveniles, pues también es momento para que se atienda esto, porque todas estas personas todavía tienen una oportunidad más. Entonces, si tú y yo, Carlos, sabemos tan solo nosotros mismos cómo autorregularnos, tres pasos, ¿no? Respiración, ser consciente de mi respiración, mantenerla de una forma tranquila, después el poder detectar qué es lo que estoy sintiendo, hablarlo, ok, me estoy sintiendo así por esto. Y después pensar, bueno, ¿qué es oportuno? ¿Qué es lo más correcto que yo pueda hacer con esta emoción sin que me afecte a mí, sin que afecte a las demás personas? Estos tres sencillos pasos creo que nos pueden servir a todos.
18: ¿Qué tal, Alan? Algo que vimos recientemente en redes sociales, en diferentes plataformas digitales, le dimos seguimiento a... Hubo muchos puntos de caos, de conflicto, pero a nivel local hubo uno que fue muy viral, fue muy comentado, porque justo aprovechando esta cuestión de la colectividad, pues creemos que nadie nos va a reconocer o que nadie se va a dar cuenta, pero de pronto se hizo muy visible un joven que después se supo que era influencer, que se supo que era DJ, que traía una playera roja y que aprovechando los festejos, ya ves cómo movían los vehículos, comenzaba a patear los carros y pues todo el mundo ahí se estaba divirtiendo. Obviamente menos los que iban adentro de esos carros y tampoco pues el que tiene que pagar por los daños. ¿Qué pasa en ese tipo de festejos? ¿De qué forma podemos diferenciar? O ahora que hablabas del autocontrol o la regulación, pues ahí más bien no parece que están enojados, sino contentos, eufóricos y aprovechando la colectividad, llegan a los extremos de provocar daños en alguien más.
19: Sí, claro, como tú dices, muchas veces la inconsciencia de estas personas llegan a hacer daños, aún así estén contentos, ¿no? Entonces, la autorregulación emocional va en los dos sentidos, no solamente en la frustración, en la ira, sino también en la euforia, en la alegría, en la pasión, ¿ok? Porque si estoy así, como tú dices, súper eufórico, y tomo una decisión en ese momento, no la estoy tomando conscientemente, me estoy dejando llevar por esta emoción, ¿ok? Y por ejemplo también, por ejemplo con las apuestas, ¿no? Va ganando un equipo y pues bueno, es que es la oportunidad para que pueda ganar y más dinero y esto y lo otro, y es que vamos ganando, tengo todas de ganar, la emoción que siento en este momento me está invitando a hacerlo, ¿no? Entonces lo hago, pero no pensé en mi familia, no pensé a lo mejor en las consecuencias que podía traer ese acto, ¿no? Entonces va para los dos lados, para la euforia y para la violencia, sí.
18: Ahora, Alan, ¿existe algún perfil psicológico de los aficionados violentos o de los aficionados que aprovechando justo estas cuestiones aprovechan para dañar el patrimonio de los demás? ¿Existe algún perfil psicológico de este tipo de personas?
19: Pues puede ser que sí. Y si te soy muy honesto, a lo mejor sería profundizar un poco más en el caso, pero
18: en algo lo individual, ¿no?
19: En lo individual, okay. Pero algo que puede, sí, sí puede haber similitudes totalmente.
18: ¿Cómo qué?
19: Que puede haber similitudes. pues esta parte de la poca regulación emocional, a lo mejor esta parte de una personalidad de narcisista, que quiere decir esto que pues no piensa en los demás, solamente piensa en satisfacer su propio ser, puede ser que vaya por este lado.
18: Sí, bueno, otro caso también muy, muy visible fue el momento en el que un grupo de fanáticos comienzan a mover un vehículo, el conductor entra en crisis, que después se supo que tenía algunos problemas de ansiedad, se ve entre la multitud, esta persona que iba dentro del vehículo iba aparentemente con sus hijas menores de edad, comienzan también las menores en pánico, porque pues ¿qué haces, no? Quedas en medio de la multitud, y él lo que hace fue acelerar la marcha, atropelló a 30 personas, ninguna de ellas falleció, pero él sí murió, ¿por qué? Por la golpiza que le propinaron entre la multitud.
19: Sí, qué lamentable, sí, es muy lamentable esta noticia, la verdad, qué hubiéramos hecho nosotros, no sé, es lamentable, creo que pues en esa situación el padre de familia pues estaba protegiendo a su familia, ¿no?
18: Ahí entra todo un debate, ¿no? Entra, por supuesto, un debate si hizo bien, si no hizo bien, pero a fin de cuentas, pues él estaba protegiendo su patrimonio, estaba protegiendo a su familia, y en todo caso, ahí la autoridad debe, pues, de evitar este tipo de concentraciones, garantizar la seguridad, y volvemos al tema psicológico, al tema del comportamiento del colectivo, en colectivo.
19: Claro, totalmente, y creo que es muy importante tanto las instituciones privadas, o sea, los equipos, como el mismo Estado debe de buscar que los eventos deportivos sean encuentros en comunidad, en paz, que ayuden a una buena convivencia, que ayuden pues también a mejorar la sociedad, ¿no? Veía un caso hace tiempo que en Colombia un equipo, una barra de un equipo, puso un huerto en su comunidad. Entonces todos podían tanto colaborar como obtener los frutos de ese huerto, ¿no? Eso es un ejemplo, ¿no? Pues aquí en nuestra comunidad, ¿qué problemática podremos tener y qué forma la podremos ayudar para que los valores, la regulación emocional, la buena convivencia se siga promoviendo y sea parte de este deporte que pues nos ayuda mucho a la vida, que no todo es malo. Y también me gustaría que nos quedáramos con esta parte, que cualquier deporte que practiquemos nos va a ayudar a nuestra vida en la salud física, emocional, social, espiritual, en todos los sentidos. Y hay que buscar esto. Hay que buscar esto.
18: Claro, fíjate, esto que acabas de decir es bien importante. No todo es violencia, no todo es malo. Este deporte pues tiene también un factor muy humano, deja recuerdos imborrables, une familias, une naciones. Y justo antes de la pausa me gustaría tocar este tema. ¿Por qué es que el fútbol es capaz de generar todo esto? No, esto no lo vemos en la lucha libre, no lo vemos en el box, sí, se genera mucha expectativa, se llenan las arenas, pero no vemos esta euforia, no vemos estos festejos en las calles, no vemos esta unidad. ¿A qué se debe? ¿A qué lo atribuyes?
19: Claro, esto es una básicamente es una representación de la vida, así lo puedo mencionar yo, porque tenemos un adversario, nosotros tenemos unos colores que nos dicen quiénes somos. No sé, te pongo el ejemplo. Yo le voy a Tigres, ¿no? De aquí mismo, de San Nicolás de los Garza. Y los colores del Tigres, garra, entrega, sacrificio, ¿no? Pasión. Y en la vida, pues a mí también me invita a eso, ¿no? Y cuando yo veo que los jugadores están representando esto, están representando a mí, ¿no? Pero cuando veo que tampoco lo están haciendo, que no lo están haciendo, pues obviamente que uno se siente poco representado, ¿no? Entonces, como te digo, es una representación de cómo podemos afrontar la vida, las diversas situaciones que puedan venir, cómo la queremos vivir. Entonces, los jugadores están, de alguna forma, nosotros nos vemos en los jugadores, ¿no? Las canciones que llegamos a cantar todos juntos también nos hacen parte y hacemos como si fuéramos el jugador 12.
18: Exacto.
19: Y que eso hace también que los jugadores sientan que tienen ese apoyo de la afición y hace que ellos también, la motivación de ellos, pues crezca no tanto en cantidad, sino en sentido de que están dejando huella en la sociedad, en las personas.
18: Muy
19: es,
18: bien.
19: Es todo ese conjunto de cosas que son muy buenas para nosotros.
18: Perfecto, Alan. Pues permítanos la pausa. Volvemos con el bloque final. Estoy conversando con Alan García. Él es licenciado en psicología y maestrante en psicología del deporte por la Universidad Autónoma de Nuevo León. Volvemos. Esto es Retos.
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7: Gracias por continuar con nosotros. Seguimos a través de la mejor 92.5 FM y seguimos también en nuestro canal de YouTube, MBS Noticias Monterrey. Otro de los aspectos también importantes es el tema de los recursos. Ok, es muy fácil decir, ¿sabes qué? Se necesitan psicólogos, queremos personal adecuado, pero pues si no está el recurso habilitado o si el recurso se destina a otras cosas, pues ahí está difícil.
8: Sí, digo, es que lamentablemente, digo, esto viene a nivel federal. Hay una cosa muy importante que ahorita estaba leyendo un análisis del presupuesto a nivel federal, el que se le etiqueta a los estados, y decía que de lo que se le etiqueta a los estados para educación, solamente el 48% está para los programas. Entonces, digo, ahí entran N programas, ¿verdad? Muchísimos. Pero entonces estamos hablando de que muchos programas o cosas que están en la ley, pues no van a tener el presupuesto.
7: Exacto.
8: O sea, es un tema, la parte socioemocional. Está otro gran tema que venimos también desde pandemia, que ya maestros de universidad y maestros de media superior también nos han comentado cómo llegan alumnos sin comprender lo que leen. O sea, van avanzando, ¿verdad? Pero les llegan con algunas deficiencias de comprensión lectora. Estamos hablando ya media superior y así, de redacción. Entonces, también ese es otro de los grandes temas que platicamos con maestros, padres de familia y directores, ¿verdad? O sea, seguimos todavía arrastrando un poco ese tema de la comprensión lectora. Creo que también hay una gran área de oportunidad. En el examen que se presenta aquí en Nuevo León, los datos que salieron del año pasado fueron muy interesantes y reveladores, porque donde mayor recurso económico tenían las familias que podían tener accesibilidad a mayor número de libros, es donde se ve que tenían mayor comprensión lectora los niños en las escuelas. Uh-huh. Entonces, se necesitan, obviamente, la cultura de la lectura, pero también se necesitan libros en las escuelas, se necesitan recursos para poner dentro de las escuelas, bibliotecarios, porque ya no hay bibliotecarios. O sea, antes, no sé si tú recuerdas o recordamos muchos, estaba siempre una persona en la biblioteca y estaba muy atento. O sea, tenemos también que impulsar. Entonces, yo creo que esos son los tres temas. Hay otros más, pero yo creo que son los temas más recurrentes. Las personas con las que yo estuve platicando, que ven escuelas, que tienen varias escuelas, o sea, esos temas. El tema de la seguridad escolar, que se tiene que hacer, que se le tiene que invertir, que se tiene que ver un tema de corresponsabilidad. El otro tema, el tema socioemocional, el fortalecimiento también de ese vínculo de padres e hijos y en relación con la escuela. El tema, los papás tenemos que tomar nuestro papel, pero un papel.

0: activo dentro de la educación de nuestros hijos y de la mano de la escuela, ¿verdad? Y el otro es todo lo que tiene que ver con comprensión lectora. Eso necesitamos también hacer algo. Digo, podemos ver muchos casos en otros países, ¿no? Y no podemos decir México no. Creo que México ha hecho y ha logrado muchísimas cosas cuando se pone de acuerdo. Y yo creo que la gran prueba, y volvemos a lo del Mundial, y perdón que lo diga, pero creo que ese fue un gran ejemplo, porque eran puros jugadores jóvenes, apoyados, familia, o sea, fuiste una fuerza ahí de corazón y de todo, y ves cómo se pueden lograr cosas. Entonces, en el tema de de seguridad con responsabilidad, creo que podemos avanzar con un programa, ver quién lleva la batuta con este Programa Nacional de Prevención, ver hacerlo adecuado aquí en Nuevo León que se necesita. Y tanto también en el tema socioemocional, hay mucho por hacer todavía. Hay muchas carencias dentro de de las escuelas. No todos pueden tener un psicólogo, pero sí podíamos todos llevar. Tanto, y yo creo que esto sería llevar todos el mismo programa o un programa parecido o semejante, ¿verdad? En todas las escuelas de Nuevo León, que estemos trabajando algunos temas de inteligencia emocional, o sea, trabajo con papás, sí necesitamos involucrarnos todos. Y el otro es cómo cambiamos este chip, ¿verdad? De no leer, de ser uno de los países que menos libros lee al año, a un país lector, un estado que sí lea, ¿verdad? Los puntos que me decía una maestra, estamos teniendo mucho problema y lo sabemos, ya es bien sabido, ¿verdad? Por las redes sociales. Y no en sí que sean malas, ¿no? Sino que hay un consumo desmedido de ellas y que ya está científicamente comprobado que daña, sobre todo en niños y adolescentes, daña mucho su cerebro. Su
1: Exacto.
0: cerebro, para poder ellos aprender mejor, tiene un efecto negativo en el cerebro. Entonces, hay mucho trabajo. O
1: Hay
0: sea,
1: muchísimo trabajo
0: hay
1: y le vamos a
0: muchísimo
1: estar dando
0: trabajo.
1: el seguimiento puntual, Yuli Mendoza. Te agradezco bastante, gracias por tu tiempo y seguimos pues abiertos a la comunicación para próximas charlas, ¿te parece?
0: Claro que sí, con mucho gusto.
1: Gracias, muy amables. Yuli Mendoza, presidenta de la Unión Neolonesa de Padres de Familia. Despedimos su programa Retos, mañana puntuales de 2 a 3 con toda la información en MBS Noticias Monterrey. Hasta pronto.
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1: Ok. Hoy efectivamente estamos en control remoto y ese control remoto estará durante una hora completita invitándote a ti, amigo, amiga, que estás escuchando la mejor FM en este excelente domingo. Y bueno, pues escuchen muy bien porque tenemos bastantísima información que les vamos a brindar a todos ustedes. 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Regresamos con más allá en cabina porque tú lo dices, somos la mejor.

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Recuerda, sigue escuchando la mejor FM 92.5 desde Bodega Aurrerá, Santa Rosa. Ok.

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1: Ok. 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Mientras tanto, vamos a regresar con más allá en cabina. No te despegues de la transmisión. Nos queda un enlace y bastante información importante para brindarte desde Bodega Aurrera Santa Rosa.

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Pues ya prácticamente nos estamos despidiendo de ese control remoto, agradeciendo a todos ustedes que están escuchando siempre la mejor FM. Amigo, amiga, que estuviste al pendiente, te esperamos aquí en Bodega Aurrera Santa Rosa. Gracias a Saúl, allá en los controles, servidor César, el Charal Martínez. Excelente domingo. Me voy, me largo, me ausento, me despido, me retiro. Muchísimas gracias. Bye, bye.

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1: Amigos, llegó el fin de semana y con él las noticias, la información, lo nuevo y obviamente pues tus rolas favoritas. Soy Cintia Urías y te doy la bienvenida. Ponte cómodo, súbele el volumen y vamos a disfrutar juntos de esto que se llama El Tope.
2: Aquí nomás, comenzamos.

0: Comenzamos y en la posición número 10 acabamos de escuchar una de las canciones más llegadoras de lo que va este año. Cada vez me gustas más. ¡Ay! A cargo de Grupo Frontera y nada más y nada menos que el potrillo Alejandro Fernández. Y déjenme decirles que era un junte que estábamos esperando porque es como pegarle a la nostalgia. Por un lado tienes al potrillo con ese vocerrón arrancando con el mariachi característico y con ese sello que tiene. Pero por el otro lado, ese ritmo contemporáneo, este ritmo moderno que nos aporta Frontera, hace un junte espectacular. Así que, pues si dan ganas de cantarle al amor, ¿a poco no? Así que por eso los tenemos en la posición número 10. Cada vez me gustas más, Grupo Frontera y Alejandro Fernández. 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Ahora sí, avanzamos y nos vamos al lugar número 9. Y aunque ya estamos terminando el mundial, sí tenemos que decir que esta es una de las rolas que llegó para quedarse porque no solamente nos trae pasión por el balón, sino también, pues, ese estilo del cumbión locochón de Los Ángeles Azules, que, por cierto, les cuento que el día de ayer se presentaron en este famoso lugar del Campo Marte, un lugar donde, pues, estuvo muy de moda ir a cantar, a bailar, a ver los partidos, pero, pues, para cerrar todo esto, fueron Los Ángeles Azules y éxito total, señores. Ahí tuvieron un abridor a las 8 de la noche y a las 9 salieron, obviamente, ataviados guapísimos, como siempre, poniendo el ambiente en donde quiera que se presentan. Así que los dejo con esto. Esta canción se llama Por Ella, es la posición número 9. Ángeles Azules y Belinda, en esto que se llama El Tope.
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0: momento de hacer conexión al centro del país. Queremos hacer comunicación con toda la gente de la cadena La Mejor a diferentes partes de la República Mexicana. Vamos a descubrir a dónde nos conectamos hoy. Esto es Encadenados. Adelante, colegas, ¿cómo están?
1: En el tope, estamos encadenados. Hola, ¿qué tal? Soy Brau Vargas de La Mejor 94.7 y les platico que ni la lluvia detuvo una de las sorpresas más originales de la semana. Mientras algunos disfrutaban de unos tacos y otros buscaban refugiarse del aguacero en la Ciudad de México, nadie imaginaba que el taquero que los atendía era nada menos que Luis R. Conríquez. El cantante se puso detrás del trompo, convivió con la gente y hasta se animó a cantar, provocando la sorpresa y la emoción de todos los que estaban en el lugar. Sin duda, una tarde que comenzó con lluvia y tacos y terminó con una experiencia inolvidable. Y si quieres ver todos los detalles, busca el video de Emociones Pasajeras en YouTube, en la cuenta oficial de La Mejor FM. Yo soy Brau Vargas de La Mejor FM 94.7 en Poza Rica, Veracruz.
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0: Hola, ¿qué tal? Yo soy Maite Enríquez, la prima de La Mejor FM 92.1, Córdoba. Y les comparto una noticia que ya es parte de la historia de la música mexicana. Intocable recibió oficialmente su estrella en el Paseo de la Fama de Hollywood, convirtiéndose en una de las agrupaciones más representativas del género en obtener ese importante reconocimiento. Durante la ceremonia, Ricky Muñoz agradeció al público por acompañarlos a lo largo de más de 3 décadas de carrera y aseguró que este logro también le pertenece a todos sus seguidores. Sin duda, un reconocimiento que confirma el legado de Intocable y el lugar que ocupa la música mexicana en el mundo. Yo soy la prima de La Mejor FM 92.1 Córdoba, aquí nomás.
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3: ¿Y qué onda con toda la banda del tope de La Mejor FM? Te saluda tu amigo Raúl López, el compa Chilito, de La Mejor 95.1. Y les tengo una noticia que muchos estaban esperando. Julián Álvarez y Alfredo Olivas confirmaron el regreso de Prófugos del Anexo, una de las giras más exitosas y queridas por los fans de la música mexicana. A través de sus redes sociales, los cantantes revelaron las fechas y el lugar donde volverán a compartir escenario, desatando de inmediato la emoción de miles de seguidores que ya esperaban el reencuentro de estas dos grandes figuras. Sin duda, todo apunta a que Prófugos del Anexo volverá a ser uno de los espectáculos más importantes del año. Y un saludo para toda la cadena internacional La Mejor, de parte de su amigo Raúl López, el compa Chilito, de La Mejor FM 95.1, desde Felipe Carrillo Puerto, Quintana Roo.
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0: Gracias, muchas gracias a los amigos de Plaza. Recuerden que La Mejor FM tiene presencia en todos los estados y en todas las ciudades, y que también, hay que decirlo, a través de las redes sociales y a través de la app La Mejor puedes estar en contacto con quien tú quieras. Así que quiero aprovechar para mandarle un saludo muy afectuoso a todos los comerciantes, a todos los choferes del transporte público, a los talleres, a las refaccionarias, a los mercados, señoras amas de casa que nos escuchan, en fin, a todos nuestros radioescuchas de la República. Les agradecemos muchísimo que siempre estén conectados en La Mejor.
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1: Acabamos de escuchar a los Tucanes de Tijuana en el lugar número 8 y la verdad es que se han divertido mucho allá en Europa. Han sido muchas las muestras de cariño que han recibido por parte de la gente en aquellos lugares tan lejanos. Y algo que me gustó mucho es que se encontraron con Jorge Medina y cantaron juntos. Y eso me pareció maravilloso porque, pues bueno, traen la misma raíz de música, son de los mismos estados, porque hay que recordar que Tucanes de Tijuana, aunque su nombre son de Tijuana, originalmente son sinaloenses, igual que mi Jorge Medina. Así que ellos donde sea arman la pachanga, por eso los acabamos de escuchar aquí en la posición número 8.
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1: Los que también nos están dejando más que conquistados son los dos de Tamaulipas, que con el tema Ayúdame, sí señores, están demostrando que traen con qué, ¿eh? Y esta semana aterrizan en el lugar número 7 con esta canción que la verdad habla bonito porque dice ayúdame, yo no sé si voy a poder solito. Y cuántas veces no nos ha pasado que sí necesitamos decir esa palabra, pero hoy no la vamos a decir, mejor la vamos a cantar. Aquí en la posición número 7, Ayúdame, los dos de Tamaulipas.
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0: Ya llegaron, ya están aquí y ahora sí presten mucha atención, llévelo, que vamos a conocer antes que nadie lo más nuevo de la semana en estos que son los modelos recientes en el tope.
1: Si se trata de estrenos, somos los primeros. Esta semana en el tope llega un modelo reciente.
0: Ha prevenido Natanael Cano. Yo será.

0: adelante. 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
1: Ya escucharon, ahora sí andamos bien actualizados, pero quiero decirles que antes de continuar con este conteo, que es el más importante de la música mexicana, vamos a hacer una muy breve pausa y luego vamos a conocer a los primeros 5 lugares en esto que se llama El Tope.
0: No te vayas. Estamos a punto de conocer a los

0: conducido por Cintia Urías. En un momento regresamos.
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18: Celaya, Guanajuato,
0: Torreón, Coahuila, Poza Rica, Veracruz,
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1: Ya estamos de regreso. Gracias a todos por seguir conectados en el conteo más importante de la música mexicana. Ahí donde andes, no sé si andas en el tráfico, no sé si andas chambeando, no sé si estás descansando, simplemente estás escuchando la mejor. Lo que sea que estés haciendo, gracias de verdad por preferirnos y por estar aquí. Yo soy Cintia Urías. Y si te perdiste alguno de los lugares, no te preocupes, porque aquí tenemos el recuento. Cada vez me gustas más, Grupo Frontera y Alejandro Fernández. Por ella, Ángeles Azules y Belinda. Andamos ready con los Tucanes de Tijuana. Ayúdame, los dos de Tamaulipas. La Cama de Piedra, la banda El Recodo de Don Cruz Lizárraga.
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0: Hay canciones que van entrando y van llegando de poco a poco, y hay otras que desde el primer día se convierten en tema de conversación y te la quieres aprender y la quieres cantar en fuerte. Eso es exactamente lo que está pasando con Polvo Rosita. Este es un tema que ya logró conectar rápidamente con el público y que no ha dejado de ganar fuerza en la radio, en todas las plataformas digitales y también, hay que decirlo, en las redes sociales. Así que semana a semana sigue sumando seguidores y demuestra que tiene todo para convertirse en uno de los grandes éxitos de este año. Y no para estar nada más aquí en la posición número 5, sino para seguir subiendo y escalando. Así que por lo pronto, Polvo Rosita se quedó esta semana en la posición 5 del tope y vamos a ver qué pasa más adelante.
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0: Y otras rolas marcan una época, ¿no? Y yo creo que Dosis es una de ellas. Y aunque esta semana el Javi ya dejó el primer lugar, que hay que recordar que así estuvo la semana pasada, su momento está lejos de terminar, porque este joven sonorense sigue consolidándose como una de las figuras más importantes de esta nueva generación. Y algo que me gusta es que continúa sumando millones de reproducciones y presentaciones con llenos en cada plaza. Así que el liderato cambió de dueño, pero no de sueño, porque el Javi sigue muy cerca de la cima esta semana. Dosis se coloca en la posición número 4.
1: 4.

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2: Bienvenido, ¿qué pasó? ¿Qué va a querer? ¿Qué va a llevar? Hoy andas desmañanado, ¿qué, mi querido Oscar?
3: No, pa' todo bien.
2: Esa actitud. Oye, me gusta.
1: Normalmente, ¿a qué hora te levantas? ¿Un día cualquiera, Oscar?
3: Depende, pa', pero si estoy grabando como a las 2, 3 de la tarde.
1: Ah, la razón. La mayoría de cantantes se levantan tarde.
4: Viven de noche, ¿no?
3: Es nocturno, claro.
1: Sí. Sabes. ¿Llega más la inspiración en la noche?
3: No, pues es que le vas pegando y le vas pegando y no salen las cosas y te vas alargando las horas, entonces... Pues,
1: ya cuando te das cuenta ya es de día.
3: Sí, pues si te desestabilizas, pues me
1: entiendo. Oye, creo que te levantaste para salir a promoción.
3: Hoy, como 7:15.
1: ¿Es temprano para ti?
3: No, güey.
1: ¿Y te despiertan o tienes tú tu despertador?
3: Sí, hoy me despertaron.
1: Sí, te digo, órale, Oscar, ya vámonos.
4: ¡Levántate!
3: Y no, se me levantaron.
4: No, a mí me interesa mucho lo que acabas de decir del cambio de género, ¿no? De repente te tenemos tan ubicado y la gente consume tanto los corridos. ¿Cómo tomas la decisión y no tienes este nerviecito de hijo, cómo lo van a recibir?
1: Tu única misión, perdóname, la única misión que le puso Oscar el día de hoy, Arturo Trujillo, el mapache, ya falló. Ya se le bloqueó el teléfono. Te dijo que no se vaya a bloquear el teléfono.
4: Pero cuando cante.
1: Cuando estaba ocupado
4: con la guitarra.
1: Él ya estaba buscando la canción. Y tú, Arturo Trujillo, la única misión que te dio.
4: Dame tu contraseña porque ahorita
1: tú también, Trujillo.
4: Dame el pin. Activa mi Face D. Bueno, te preguntaba, ¿no tenéis este nervio? Uno, ¿cómo tomas la decisión? Y dos, ¿qué te genera? ¿El nerviosito? ¿Qué onda?
3: No, nervios, la neta. Me genera intriga, ¿no? El que va a decir la gente cuando escucha las canciones. Pero no, pues yo me tomo esto porque era algo que yo quería hacer, la neta.
4: Okay.
3: Entonces dije, si no lo hago, güey, me voy a arrepentir. Y es ahorita nunca, ¿sabes? El reggaetón y vamos a hacerlo, güey.
4: Ya habías hecho porque ya traes tu colaboración con Cachirula, ya has tocado el género, ya no eres nuevo.
3: No, yo a huevo la rompo en el reggaetón, pero nunca he sacado un disco como tal.
4: Totalmente.
3: Pues, o sea, siempre había hecho de que una canción pasan 6-7 meses y saco otra.
1: Con el Nata, que con, ¿no?
3: Sí, con el Víctor Mendívil he hecho muchas, yo solo he hecho muchas. Entonces, era eso, pero nunca un proyecto como tal enfocado.
1: Es solo reggaetón.
3: No, y deja tú, porque no solo reggaetón, bro, también le metía ¿cómo se llama? A la salsa, bro. Le metí la salsa, le metí al trap, ¿me entiendes? Entonces, viene muy distinto, pues el chiste era ser urbano. Más no es un género que sea puro reggaetón, pues viene todo lo que no sea corrido.

0: están?
1: ¡Oscar Maidón! ¡Eso, muchachos! Un favor, despidió y los dos grabando. Ninguno le pudo ayudar con el celular. Inútiles. Pero vieron la habilidad que tuvo para soltar la guitarra y
2: oficiar el ayuda. Mira, ya tenemos llamada para mi público.
3: Uno es todólogo, ya te la sabes.
1: Para que veas, carnal.
2: Buenos días.
1: Eres bueno conocido, ¿eh?
2: El show de lo mejor. ¿Quién habla? Buenos días.
3: Buenos días.
4: Bueno, buenos días.
2: Oye, te paso a mi querido Oscar.
3: ¿Qué rollo?
4: Hola, buenos días.
3: ¿Qué dice, jefazo?
4: Hablo, Nacho.
3: Ignacio, dígame.
2: ¿Y el queso? Okay. ¿Y el queso, okay. Nacho?
1: ¿Qué onda, Nacho? Te atiende Oscar Maidón. Salúdalo, venga.
3: ¿Dónde anda, padre? Anda chambeando. Se escucha que tú ya andas despierto desde las 7 de la mañana.
4: No, yo desde las 8 aún.
3: Ah, disculpa.
2: Perdón.
3: Soy humano, güey. También me equivoco.
1: ¿Qué onda, carnal? ¿Qué le quieres preguntar a Oscar?
4: Si se puede aventar un cachito de la canción de la de tu boda.

0: muchachos. Pero, aquí sí hay talento.
1: ¿Cómo le dijiste?
2: Pero sí, ¿qué? Ese. Pero sí, ese chagra.
1: Ese Trujillo.

0: escenario que quisieras pisar y que aún no lo hayas logrado?
1: Sí, y está aquí en México, fíjate, es donde, que está enfrente del presidente, creo que se llama, ¿cómo se llama el lugar? El Auditorio Nacional.
0: El Auditorio Nacional.
2: Chulada. Ah,
1: pues es también histórico.
0: Está padre, pues. Sí, ese es. Ya se puede tomar en el auditorio. Sí, entonces ya.
3: Hay más grandes, sí, pero el auditorio es un clásico, no, que tienes que.
2: No puede faltar,
1: sí, sí,
2: ¿no?
1: Sí, yo sé.
3: O sea, de que lo llenas, lo llenas, pero lo que significa para los artistas, exacto, presentarse, exacto, en el auditorio.
1: Exacto, es eso, como que algo en tus metas, ¿no?
3: Claro. Pasar el checklist. Exacto. Firmar, pues, el libro.
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de trayectoria, de calidad y de constancia, hay un nombre que siempre aparece y lo tenemos que decir, la arrolladora banda de Limón. Y es que esta agrupación sigue viviendo un gran momento en esta gira 2026, continúa recorriendo los escenarios más importantes del país, mientras que esta rola de Si las miradas mataran no deja de ganar terreno en la radio, lo cual habla bien de ellos. Canción que sacan, canción que se cuela a los primeros sitios de popularidad, unas suben, otras bajan, pero nunca dejan de trabajar. Así que esta semana dan un importante salto en el conteo y se quedan con la posición número 3, el lugar de honor, aquí en el tope de la mejor.

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0: Y ahora sí, después de esta medalla de plata que le pusimos a Jorge Medina y a Josy Cuen, nos vamos al momento más esperado, lugar de honor, porque después de una semana de grandes movimientos en la radio, tenemos nuevo número uno, Grupo Firme, que recupera el trono del tope y confirma que sí, señores, sigue siendo una de las agrupaciones más poderosas de la música mexicana. Este estilo inconfundible, esta conexión con el público, esta racha de éxitos que no se detiene de Edwin Cass y compañía, vuelven a colocarse en lo más alto del conteo. Así que el público habló, la radio decidió y esta semana el primer lugar del tope es para Grupo Firme, con esto que se llama Cabrón y Medio. Felicidades a los nuevos reyes del tope.
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2: Uno.

0: ya, y es que pues andamos roncos porque nosotros sí fuimos a ver a Grupo Firme y qué bonito cantamos. Así llegamos al final de una edición más del Tope. Gracias de verdad por acompañarnos durante este recorrido, por estas canciones que hoy marcan el paso de la música mexicana. Recuerden, la próxima semana todo puede cambiar, cualquier cosa puede pasar. Nuevas canciones, nuevos movimientos y quizá, no sabemos, un nuevo número uno. Yo soy Cintia Urías, gracias por hacernos parte de tu fin de semana, aquí nomás en la cadena internacional La Mejor FM. Y ya saben, en la producción, Charlie Olmedo y el Chencho. En la producción general, el jefazo, Andrés Salazar el Topo. Locutor, yo mera Cintia Urías, sígueme en redes sociales, me encuentras como @ Cintia Urías. Nos escuchamos el próximo fin de semana con más estrenos, más noticias y las 10 canciones que dominan la música mexicana. Esto fue El Tope, aquí nomás en la cadena internacional La Mejor FM. Hasta pronto.
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